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Ahora es necesario separarnos. 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

0: Que se va de aquí.
1: Así es, dentro de un momento.
0: ¿Y no volverá a Sierra Alta?
1: No lo creo, a menos que alguna otra misión me traiga aquí.
2: Era ya por la mañana, bien avanzado el día. Al pasar en su caballo blanco por el pueblo, Rayo de Plata se ha encontrado al rudo minero Zenaido Michel, que ha dejado de ser un tanto rudo bajo la influencia de la prosperidad que se anuncia, del triunfo logrado, de la paz promisora. Ambos están en un extremo de la calle, en la parte más solitaria de ella, desapercibidos. Michel se rasca el mentón, ahora rasurado.
0: Caramba, pues eso es inesperado. Acabo de decirle que vamos a ser ricos gracias a usted, Rayo de Plata. Y lo que más quisiéramos es que, pues compartiera nuestra riqueza en alguna forma.
1: No busco riquezas, Michel.
0: Pero, bueno, pues usted...
1: La mejor recompensa para mí es haber hecho justicia. El castigo del mal y el premio del bien. Ya está logrado y eso me basta.
0: Pues sí, le entiendo, pero... Hombre, nosotros los mineros... De veras desearíamos demostrarle en alguna forma nuestro agradecimiento. Fuimos enemigos al principio, Rayo de Plata, pero pues...
1: Por malas voluntades que nos enfrentaron.
0: Pues sí, lo odiábamos. Era el enemigo a vencer. Y bien caro pagamos los días de pelear contra usted. Vaya, si nos arandió a todos. Por poco no deja títere con cabeza. Y yo, pues yo fui el más castigado.
1: Ahora lo siento yo también, Michel.
0: Caramba, me lo merecía, qué caray. Perdí la cabeza muchas veces. Pero, fue que al haber perdido todos mis ahorros, me tuvo desesperado. Y lo juzgué mal. No más que desde aquella noche en que que le dio al viejo dinero para su hijo enfermo, pues empecé a creer en sus buenas intenciones y en su honradez.
1: Fue un detalle que no valió la pena.
0: Bueno, porque usted ha de tener muchos así, ¿o no? Crea que llevamos la dinamita a la casa de los Montiel. Nada más por asustarlos, Rayo de Plata.
1: Lo he creído así desde esa noche. De otro modo, usted y muchos de sus compañeros estuvieran muertos o encerrados en la cárcel.
0: Pues sí. Bueno, si ya nos hemos sincerado como amigos, ahora lo que quisiera saber es... ¿No hay nada que podamos hacer para detenerlo aquí?
1: No, porque el mal sigue en otras partes y yo tengo que seguir al mal.
0: Bueno, pues como comisario aquí, podría seguir poniendo el orden, Rayo Plata. ¿Eh? Sea nuestro comisario.
1: No es suficiente, porque yo persigo a grandes criminales y aquí ya no lo sabrá.
0: Ya le dije a usted antes que en Sierra Alta habrá mucha riqueza, mucha dentro de poco, y la riqueza pues trae muchas veces perversión, codicia, crimen.
1: Por eso mismo no deseo la riqueza que me ofreces. En cuanto a protegerse ustedes de su propia codicia, ya depende de ustedes mismos. Construyan un pueblo pacífico y justo. Hagan escuelas. Ayuden al necesitado. Respeten la ley. Que el oro de la mina por el que muchos hombres murieron sirva para que otros vivan en el bien. Hagan de él un pedestal que eleve, no un abismo que los hunda. ¡Qué caray! ¿Qué más puedo decirles?
0: Pues ya lo ha dicho usted todo, Rayo de Plata. Y así lo haremos. Pero... ¿Qué no podíamos hacerle una despedida digna del bien que nos trajo? Dígame, siquiera eso.
1: Acabo de decirte que me despido contento y satisfecho.
0: Bien, está bien. Hubiéramos querido hacerle una fiesta. Una gran fiesta, sí, señor. Pero pues si no se puede. Y ya que piensa ir al rancho barra X7, ¿podría llevarle esto al chamaco de Montiel?
1: ¿Al serranito? ¿Qué cosa?
0: Pues... estos papeles.
2: Zenaido Michel saca entonces del fondo de su gruesa chamarra una especie de legajo atado con una cinta, alargándoselo al charro plateado.
0: Pues son documentos provisionales que amparan la propiedad de otros ya definitivos. Acaba de firmarlos el juez Cantú ante muchos testigos. Ya sabe usted lo que es. el 30% de las acciones de la mina a nombre de Jacinto Montiel o de su único heredero, que es ese chamaco.
1: Es un buen acto de justicia por parte de los mineros.
0: Nada de eso, no, qué caray. Es una retribución legal. Usted, que estuvo un ratito ayer en el juzgado, se dio cuenta de que hay una escritura, un convenio que le da a don Jacinto Montiel estos derechos. Pero, pues, al entregarle sus acciones al chamaco, dígale que, pues, nosotros los mineros estamos muy avergonzados por haberlo golpeado. Yo mero en particular. Y que vamos a reconstruirle su casa y a comprarle muchos y nuevos muebles a cambio de los que le destruimos.
1: Eso es más justo todavía. Le diré todo eso y le daré sus acciones. Adiós, Zenaido Michel.
0: Adiós, Rayo de Plata. Y gracias.
2: El soberbio y brioso Manito se alejó por la pradera con su jinete, cuyas herraduras brillaban al sol. Zenaido Michel se queda contemplándolo en la distancia.
0: ¡Qué tipo! Lo vimos algo extraño con ese traje de charro del sur. Y meramente es el hombre más extraordinario que hayamos visto. Hizo tanto por el pueblo y se va sin aceptar ninguna recompensa ni honores. ¡Qué tipo! Y lo dicho, Rayo de Plata ha pasado por Sierra Alta.
3: No, no deberías tocar eso ahora. No deberías tocarlo. Una vez te dije que esa música lo describe por entero a él. Te lastima, Serranito, y me lastimas. Pero yo sé por qué lo haces, y eso me pone más triste, porque sabes que todo ha terminado. Junto con el luto que llevo por mi pobre tío, en el corazón llevo otro luto por...
4: ¡Rayo de Plata!
3: Por él, sí. A él me estaba refiriendo. Pero, ¿viene efectivamente?
4: ¡Claro! ¡Cállate la boca! ¡Ni más ni menos que él! ¡Híjole! ¿Por qué no dudaba usted? Rayo de Plata me había prometido venir a vernos al rancho. ¿Qué, no se acuerda?
3: Por supuesto, Serranito, pero no
4: quiero... ¡Y él siempre cumple sus promesas!

0: Fue recibido con júbilo, excitado y lleno de esperanzas por Asunción y el Serranito en el embaldosado y brillante corredor exterior. El rancho barra X7 empezaba a mostrar una renovada actividad, con nuevos vaqueros que habían llegado apenas un día anterior, poniéndose bajo las órdenes de la nueva propietaria. En la sala fresca, llena de suave y amable penumbra.
1: Tome asiento.
2: Sí, sí, siente, señor. Hágame, yo lo ansiaba, pero no me imaginé que iba a venir de visita tan pronto. Híjole, creí estar soñando cuando oí el galope de Manito.
1: Aquí, por favor.
3: Gracias. He visto afuera nuevas gentes, vaqueros diferentes.
1: Sí. El rancho empieza otra vez a funcionar. Murieron bastantes reses al ser desatendidas en los abrevaderos y en los pastales. Pero desde ayer han venido a colocarse muchos hombres enviados por...
3: Por los mineros y el juez Cantú.
1: Así es, Rayo de Plata.
3: Y tal vez también por algunos ganaderos que han comprendido la absoluta inocencia de usted, Asunción.
1: El haber devuelto yo personalmente el dinero robado a esos hombres influyó en todos. Se lo debo a usted, Rayo de Plata. Bueno, pero hablemos de otra cosa. La suya es una visita muy oportuna para invitarlo a comer, ¿quiere?
2: ¡Híjole! ¡De eso ni hablar! Rayo de Plata se quedará a comer con nosotros, ¿no?
3: Serranito, pues, en realidad...
2: Va a ser una comida que, Ave María, me va a saber lo más sabrosa del mundo. Como en familia, ¿eh? Voy a trepar a mi cuarto para lavarme las manos.
3: No quisiera...
2: Y para cambiarme de ropa. Ando todo cochino. Álgame, porque ayudé a la señorita Sanciana en el establo.
3: Serranito.
2: No me tarde, señor. Un ratito nomás.
1: Va muy ilusionado. Demasiado ilusionado para lo que realmente le espera. Hace un rato estaba tocando su armónica, ¿sabe? Cierta melodía que acostumbra a tocar y que parece creada para la persona de usted, Rayo de Plata.
3: ¿De mí? No creo merecerme ninguna canción.
1: Pues sí, existe una en nuestros corazones, en nuestras mentes. A través de sus notas aparece la figura de usted. Sin duda el chamaco estaba acordándose de la promesa que le hizo de venir de visita. Y bien, ha venido usted, pero sé que no se quedará por mucho tiempo esta vez.
3: Ni siquiera podré aceptar su invitación a comer, Asunción. Le doy las gracias, pero el caso es que...
1: El caso es que el Serranito se ha hecho vanas ilusiones, ¿verdad?
3: Si fue así, lo siento. Palabra. ¡Qué caray! Pero jamás le dije nada como para que alimentara esas ilusiones.
1: Las ilusiones nacen. Porque nacen simplemente. Desde que vi la expresión de su cara, Rayo de Plata, comprendí el objeto de su visita. Es la última que le hace al rancho barra X7. ¿Es eso?
3: Nunca puedo decir que sea la última. No más que sí diré que tengo que irme a otro lado, Asunción. Llegó la hora. Esa hora que tendría que venir tarde o temprano. Vine a decirles adiós a usted y al Serranito.
1: Adiós.
3: Un hombre como yo, y usted ya lo dijo antes, que siempre anda en el peligro, no puede decir hasta luego.
1: Rayo de Plata.
3: Tal vez... Bueno, será preferible que suba hasta el cuarto del muchacho para despedirme a solas, ¿no le parece? Hay cosas que nomás se pueden explicar cuando no hay nadie presente. Quiero decir...
1: Sé lo que quiere decir.
3: ¿Me permite subir hasta su pieza, Asunción?
1: Hágalo. Ocupa la habitación del fondo del corredor.

0: Señor, no, no, todavía no estoy listo. Acabo de ponerme esta camisola nuevecita.
1: Serranito,
0: no me tardo ya ni tantito. Híjole, no lo esperaba aquí. No vino a llamarme ya para la comida, ¿verdad? ¿A qué vino, señor?
1: Es muy bonita esta recámara que te ha dado Asunción. Mejor que la otra, sí. Mucho mejor. Entra más luz aquí y no tienes los malos recuerdos de la otra, muchacho. Aquí estarás muy bien.
0: ¿Qué? ¿Qué me quieres decir con eso, Rayo de Plata?
2: Rayo de Plata se había paseado lentamente a lo largo de aquella habitación, mirándolo todo con ojos complacidos, mientras que en los ojos bisbirindos del serranito surgía una chispa de inquietud.
0: ¿Vino a ver cómo estaba mi nueva pieza?
1: No, no precisamente. Vine a entregarte esto. Son papeles que te harán dueño de parte del producto y las utilidades de esa mina, muchacho. Te los mandaron los mineros por mi conducto, encargándome también decirte que tu casa en Sierra Alta va a ser reconstruida y arreglada, y lo van a hacer por su cuenta.
0: Álgame, pues gracias. Gracias.
1: Ahorita estás bien aquí, serranito. Para cuando crezcas un poco más, podrás irte a tu casa y vivir ahí, muy a gusto, con todo este dinero que te trajo la herencia de tu padre.
0: ¿Estos papeles son dinero?
1: Lo serán, y mucho.
2: El serranito tomó el legajo de acciones que le alargara Rayo de Plata y lo contempló un breve instante. Su expresión empezaba a amargarse.
0: Yo no estaré a gusto en ninguna parte, con dinero o sin él, aquí o en mi casa de Sierra Alta. No es ayudándolo a usted, señor, y cabalgando con usted por el campo y la tierra. Ave María, díganlo de una vez. Ha venido a despedirse de mí, ¿verdad? Desde ayer, cuando usted me dijo que todo había acabado y que su misión estaba cumplido, me dio en el corazón. ¿Usted se vino a despedir porque ya se va?
1: Y no puedo llevarte más conmigo, muchacho.
0: ¿Por qué no? Álgame, somos compañeros ya, señor. Usted es el único amigo que tengo en la vida.
1: Todo el pueblo, toda la región son ya tus amigos, serranito. Te has librado para siempre de esa hostilidad que recibiste cuando volviste aquí.
0: Todos pueden ser ya mis amigos, pero ninguno como usted.
1: Muchacho.
0: Usted, porque usted lo fue desde un principio. Me salvó la vida. Yo la inocencia de mi papá cuando todos dudaban de ella. Me protegió cuando esos me perseguían. Me tendió la mano cuando todos esos mandados me usaban para cachetearme.
1: No chilles. Ya te dije que me molesta ver chillar a chamacos de tu edad, ¿qué caray?
0: Pues no me haga usted chillar. Hágame el cielo. Se va a acabar así nomás, como de un soplío, nuestra amistad.
1: No puedo remediarlo, serranito. Seremos amigos siempre, de lejos, porque me es imposible arrastrarte a mi vida.
0: Si ya Dios nos puso a los dos en este camino.
1: Nada de eso, a ti no.
0: ¿Sí?
1: Un chamaco no puede estar junto a la maldad y el crimen, ni correr peligros que no son propios de su edad, ni ver cómo se disparan fríamente las pistolas. El mundo de los muchachos debe ser otro, muy distinto. No es para ti la vida errante, ni dormir en los montes, ni luchar con animales salvajes y hombres peores que esos animales, ni rozarse con la perversidad.
0: Señor, lléveme con usted a donde vaya. No me deje aquí, solo.
1: ¿Solo? Estarás muy acompañado, muchacho.
0: Lléveme con usted, señor.
1: Sería hacerte un mal, y yo soy incapaz de hacerle mal a un chamaco por el mismo mal que yo recibí. Quédate con Asunción, serranito. Aquí crecerás tranquilamente. Estudiarás y te harás un hombre de provecho, como tu padre hubiera querido que fueras. Serías estimado por todos, y tal vez te conviertas en ingeniero de minas para sacarle a esa beta todo el producto del oro que Dios te entregó en medio de esta tragedia.
0: Sí, creceré. Seré todo eso. Me apreciarán. Seré un ricacho. Y mientras tanto, Rayo de Plata estará muy lejos.
1: Muy, Muy lejos. Regreso al sur. Adiós, Serranito. Me acordaré siempre de ti.

0: Cuando salió de la pieza cerrando vivamente la puerta tras de sí, Rayo de Plata escuchó a la armónica sonando tristemente. No caminó mucho por el corredor, sin embargo. Asunción Reyes se acercaba.
1: Lo ha hecho ya. ¿Se despidió de él? Sí. Me doy cuenta de que toca su tonadita de siempre. Solo que ahora, más triste que antes.
2: Me despedí del muchacho. Le pedí que no bajara a acompañarme hasta Manito, para evitar más tristezas. Lo mismo tengo que pedirle a usted.
1: Supongo que el serranito trató de detenerlo.
2: No, no precisamente. Nomás me pidió que lo llevara conmigo.
1: Pues yo haré otra cosa mejor, Rayo de Plata. Volveré a insistir en todo aquello que le dije acerca de su vida. Una nueva vida para usted. Una existencia mejor, como se la merece.
2: La existencia que llevo es la que me cuadra, Asunción.
1: No, no lo creo. Está usted obsesionado con su anhelo de justicia. Y hasta podría decir que de venganza.
2: No hable así.
1: ¡De venganza! Pero por más grande que sea una afrenta recibida, un hombre tiene que satisfacerse y buscar nuevos rumbos. Yo le pido que se quede entre nosotros.
2: Usted sabía de antemano que eso es imposible. Usted sabía que alguna vez yo tendría que quedarme aquí para siempre, muerto o seguir mi camino. Y que nada ni nadie podría convencerme de lo contrario. ¿Por qué ahora lo hace? ¿Por qué vuelve este momento más penoso?
1: Porque... Bien. Se lo voy a decir, Rayo de Plata. Porque, por encima de todas las razones que haya podido darle el serranito, por encima de las razones de paz y de felicidad que usted debe buscar y a las que tiene derecho, hay otra razón para mí suprema. A nadie se lo he dicho antes, ni jamás volveré a decirlo después. Y aunque considere que es vergonzoso, es terrible para una muchacha confesar ella sola sus sentimientos, tengo que hacerlo. La última razón para que permaneciera aquí es que yo lo amo a usted, Rayo de Plata.
2: Y yo la amo a usted, Asunción.
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jurado número 13. Porque en este tribunal del pueblo hay 12 jurados y uno más, usted.

0: asistir.
1: Señor juez, vengo a pedir proceso. En el barrio Las Flores ha habido una tragedia. Un niño ha muerto ahogado.
0: Un niño ahogado. Barrio Las Flores. ¿Recuerdan? Quizás muchos de ustedes oyeron la noticia por radio, pero ni repararon en ella. Se les pasó inadvertida. Una noticia policial más. Un accidente de esos que pasan todos los días. Por casualidad, yo estaba en la oficina de noticias de la radio cuando llegó el parte policial.
2: Faltan 10 minutos para el informativo. ¿Tienen todo listo, muchachos?
3: Sí. Espera. Acaba de llegar de jefatura un parte policial de la 34. ¿Quién sabe? Es algo importante.
2: Seccional 34. Allá vienen los suburbios.
0: Las Flores. Una barriada muy pobre. Casuchas de madera, calles de tierra, mucho barro. ¿Por qué, amarga ironía, ese lugar tan sórdido se llamará justamente Las Flores?
2: ¿Y? ¿Qué es? ¿Noticia importante?
3: No, un accidente como tantos. En un instante te tecleo una síntesis de dos líneas y la metemos en policiales. Un chiquillo de 6 años que se ahogó.
2: Estaría nadando y se internó demasiado lejos. No sé cómo los padres son tan descuidados.
0: ¿Pero cómo nadando? ¿Dónde? Las Flores queda bien lejos de la costa. Por ahí no está el río.
2: Es cierto. Ni ningún arroyo tampoco que yo recuerde.
3: Tienen razón, es extraño. Pero el parte dice que el niño estaba jugando con otros amiguitos de su edad, que resbaló, cayó al canal y se ahogó.
0: ¿El canal? ¿Qué canal? No puede ser. La sola idea me da escalofríos. Yo tuve que ir una vez al barrio Las Flores a transmitir un acto. Entrega del edificio de un nuevo hospital. Fue el ministro, hubo discursos. Fue hace muchos años y recién ahora lo recuerdo. Son esas cosas que uno prefiere olvidar. Atravesando el barrio de lado a lado, corría el Caño Maestro.
2: ¿El Caño Maestro?
0: Sí, el colector de las aguas servidas de la ciudad.
3: Pero correría entubado por una cañería subterránea.
0: No, eso era lo monstruoso. A la altura del barrio Las Flores, corre por una especie de canal, de zanjón abierto.
2: Las aguas servidas.
3: No quiero ni pensar en el olor.
0: Nauseabundo, irrespirable. El ministro y todos tuvimos que taparnos las narices con pañuelos. Y eso que no era verano, no hacía calor. ¿Se dan cuenta? Yo pensaba, ¿y la gente que tiene que vivir aquí, al lado de esto, toda la vida?
3: Oye, ¿y tú piensas que el niño pudo haber caído en eso?
0: Las paredes del zanjón eran abruptas y profundas, y muy barrosas, muy resbaladizas.
3: La sola idea me da náuseas. Ahogarse allí.
2: Pero tú dices que estuviste hace muchos años.
0: Sí, a ver, déjame hacer memoria. Deben hacer como 10 años o más.
2: Bueno, en todo ese tiempo ya tienen que haber tapado, entubado esa porquería. La ciudad progresa, se hacen obras de salubridad. No iban a dejar esa inmundicia ahí, abierta, envenenando a la gente.
0: Sí, es lo que me figuro yo también. Pero el parte dice el canal, ¿verdad? ¿Y qué otro canal hay en Las Flores?
3: Es muy fácil salir de dudas. Una llamada a la seccional 34 y... Esperen, aquí tengo el número. ¿Cómo está, subcomisario? Aquí Fernández, del informativo de la radio. Sí, por ese parte. Vea, subcomisario, tenemos una duda. ¿Dónde es que cayó realmente el niño? Sí, es claro. Bien, gracias, subcomisario. Y a sus órdenes siempre.
2: ¿Y?
3: Es horrible. Ganaste. Jugaban cerca de eso. Perdió pie, resbaló en el barro y cayó.
2: En las aguas servidas. Monstruoso. ¡Qué pesadilla!
0: De modo que no lo han entubado. Aquello sigue igual.
2: Hay cosas que uno ni las concibe.
3: Claro. Como uno no va nunca por esas barriadas. El subcomisario me explicó que en el parte pusieron el canal, sin más precisiones. Porque si no, el público se impresiona. Empieza a hablar, a criticar al gobierno, se arma escándalo y... Total, fue un accidente.

0: Sí. Esos detalles tétricos siempre buscan taparlos.
1: Pero el caño colector, ese no lo tapan.
2: Y ahora las noticias locales. Hoy será inaugurado el nuevo enjardinado y alumbrado a gas de mercurio de la avenida Insaurraga, con lo cual el elegante barrio Mirafuentes gana otra lucida nota de jerarquía.
3: Anoche, con un brillante baile, tuvo lugar en el Country Club de Mirafuentes la elección de Miss Mirafuentes. Fue elegida la bella y atractiva Mónica Esteves Paz, quien viajará a Miami para participar en el certamen Miss Universo. Mónica, que desfiló en audaz bikini atigrado, tiene 19 años, mide 1,62, pesa 56 kilos, tiene 60 centímetros de cintura y 90 de busto. Buena suerte, preciosa.
2: Y a continuación, las noticias policiales. Niño ahogado. En jurisdicción de la seccional 34 en el barrio Las Flores, el niño Carlos Colucci, de 6 años, en momentos en que jugaba con otros niños de su edad, perdió pie y cayó al canal ahogándose.
3: Violento choque. En la intersección de Avenida América y Constitución, chocaron violentamente el automóvil matrícula 22.540.

0: Una noticia más, del montón. Ustedes ni la recuerdan, pero ahora un hombre se ha presentado ante el tribunal del pueblo.
1: Señor juez, vengo a pedir proceso.
2: ¿Cómo es su nombre?
1: Egidio Robles.
2: ¿Es usted el padre del niño ahogado?
1: No.
2: ¿Pariente?
1: Tampoco. Simplemente un vecino del barrio.
2: ¿Y estos que vienen con usted?
1: Vecinos también.
2: Bueno, tengo entendido que el niño murió accidentalmente.
1: Sí.
2: ¿Y entonces, por qué acude usted al tribunal? Un accidente, ¿es eso? Un accidente.
1: Vengo a pedir que el tribunal investigue las causas de la tragedia. Y que si hay responsables, que lo diga.
2: ¿A quién acusa?
1: ¿Yo? A nadie, señor juez.
2: ¿Y entonces? No puede pedir proceso. No hay acusado.
1: Pero hay una víctima. Un niño de 6 años. Muerto. Ahogado.
2: Está bien. Investigaremos. Iniciaré la instrucción de un sumario.
0: ¿Padre del niño? No. ¿Pariente siquiera? Tampoco. ¿Quién es este extraño acusador que no señala a ningún acusado? Mientras el juez estudia su rara denuncia, hemos vuelto al barrio Las Flores a averiguarlo. Escuchan la grabación de nuestro reportaje.
3: ¡Robles! Es un vecino más bien nuevo. Habrá llegado al barrio, espere, sí, hará un año.
0: ¿Es querido en el barrio?
3: Bueno, es servicial, hace muchos favores. Es muy hábil. Sabe arreglarnos las cocinillas cuando se nos tapan, las sillas que se rompen, y nunca nos cobra nada.
0: ¿Es buena persona, entonces?
3: Sí, pero un poco, ¿cómo le diré? Un poco pesado. Lástima que sea así, un poco pesado. Tiene sus manías. Al final cansa, ¿sabe?
0: ¿Manías?
3: Me acuerdo un domingo en el café. Estábamos todos lo más bien, como todos los domingos, jugando a los naipes, tomando tragos, lo más bien. Hasta que apareció Robles.
4: ¡Qué bueno!
5: ¡Adiós, amigo! ¿Quiere jugar? ¡Arrímese!
3: Los nuevos siempre tienen suerte.
1: No, gracias.
5: ¿Qué quiere tomar? ¿Una cañita?
1: Nada, no, se agradece. Yo entré porque quería hablar con ustedes. Ahora que los encuentro reunidos...
6: ¿Hablar? Oiga, hoy es domingo. Otro día. ¡Ja! ¡Así los quería agarrar!
3: ¡Una sota! ¿Pero dónde la tenía? ¿Debajo de la manga?
6: ¡Fritos! ¡Fritos!
3: Wow. Pero este hombre hoy nos funde.
6: Patrón, otra vuelta para todos.
1: Escuchen, ¿cómo pueden aguantar ese olor todo el día, todos los días?
3: ¿Qué olor, dice usted?
1: ¿Cuál va a ser? El del zanjón, ese hediondo.
7: ¿Cómo se ve que usted es nuevo? Claro, lindo lo que se dice lindo no es. No huele a rosa. Pero ya se acostumbrará como nos acostumbramos todos.
6: Yo ya ni lo siento. Con el tiempo uno se acostumbra. A poner, señores.
3: Siempre estuvo eso ahí, siempre estará. Lo mejor es hacer como si no estuviera.
6: ¿De veras que no quiere servirse nada, Robles? Don Lázaro, no se me achique ahora. ¡Suelte esa platita!
3: ¡Ah! Es que le tengo miedo a usted. ¡Nos está desplumando!
1: Pero, ¿no piensan que esa inmundicia de zanjón trae de todo? Moscas, ratas, es un peligro.
7: ¿Peligro por qué? Siempre ha estado allí y nunca pasó nada.
1: ¿Cómo que nunca pasó nada? Pero no se dan cuenta que está pasando siempre. A cada hora, a cada minuto. Nos está envenenando a todos. A nosotros, a nuestros hijos. Es un foco de pestes, de enfermedades. Piensen que nuestros hijos juegan todo el día ahí junto a esas aguas pestosas.
6: ¿Y a dónde quiere que nos vayamos? Se vive donde se puede. ¿Dónde vamos a conseguir hoy en día otro sitio para vivir? ¿Quién es mano ahora?
3: Me toca a mí.
1: ¡Uy, qué miedo! Ya me puse pálido.
6: Mire que se las estoy dando especiales, don Lázaro. Ahí van como 5 reyes, por lo menos.
1: Irnos no, yo no digo irnos. Yo digo conseguir que el gobierno entube el colector. si nos unimos todos.
7: Que entube en el colector. Casi nada le pide el cuerpo. ¿Usted sabe el platal que debe costar eso?
1: No, ¿y acaso no se hacen obras públicas? No enjardinan avenidas, no pavimentan calles, no ponen alumbrado.
7: Ah, eso en la costa, en Mirafuentes. Pero aquí, para aquí nunca hay plata, nunca alcanza. Miren nuestras calles pavimentadas. Cuando llueve uno se hunde en el barro hasta donde usted sabe. Nuestro alumbrado, la luna, cuando sale. De noche no se ve ni por dónde se camina.
3: Deje, amigo Robles, que gane esta vuelta y con todo el platal que me voy a hacer, le hago el gusto. Contrato 30 ingenieros y en 2 días, ¡trácate! ¡Ja! ¡Ni señal del canal!
1: No. Yo no puedo concebir que en tantos años hayan dejado las cosas así. Que no hayan intentado nada. Pero si nos unimos, si protestamos, si nos hacemos oír...
6: Oh, no sea iluso. De este barrio, ¿quién se ocupa? ¿Quién se acuerda? Para los que mandan, ni existimos.
3: ¿Cuántos años hace que estamos esperando la línea de buses?
7: Y tenemos que seguir caminando 12 cuadras hasta la parada.
3: Y esperar una hora hasta que pase un bus que quiera parar y llevarnos. Levantarnos a las 4 de la mañana para llegar a tiempo a la fábrica.
6: Y mire el edificio del hospital. Hace 10 años que lo terminaron. Vino el ministro, dijo un discurso y ahí está, abandonado, muerto de risa. Ya se está viniendo abajo de podrido y nunca funcionó.
7: No hay presupuesto para pagar los médicos, las enfermeras, todo eso.
3: Todo es así.
6: La pobreza es así. Siempre fue así y siempre será así.
7: ¿Qué se le va a hacer? Hay que aceptar las cosas como vienen, el mundo como es. Si uno se pone a pensar, ¿qué gana? Nada, hacerse mala sangre.
3: Así es la vida. Unos nacen ricos y otros pobres. Unos con estrella y otros estrellados. Es la suerte.
6: Unos viven en avenidas enjardinadas y otros tenemos canales aromáticos. Bueno, señores, prepararse, que viene algo muy serio.
7: Puede ser. Pero no nos tragó otra vez.
3: Saque esa porquería de la mesa que está ocupando demasiado lugar. A ver con qué me para este haz de espada.
7: Bien, bien, don Lázaro. Le dio una buena lección a este matasiete.
3: El que ríe último, ríe mejor. Vengan con su papayito, billetito. Don Félix, otra vuelta para todos. Pero usted, Robles, de veras que no toma nada.
1: No, gracias. Me voy.
7: Buenas noches.
6: Uf.
7: Por fin se fuese la tos. Por fin nos va a dejar de divertirnos en paz. Miren que aburre, ¿eh?
3: Quiere cambiar el mundo.
6: Tiene demasiados humos. Es un pobre que no sabe vivir a lo pobre. Si tanto le molesta el olor, que se mude a Mirafuentes. Allí hay olor a rosas, más lindo.
3: Para mí que debe ser medio comunista este tipo.
7: Bueno, ¿a quién le toca ser mano esta vez?

0: Hasta que un día, de pronto, la desgracia. Carlos Colucci.
1: Nadie le llamaba Carlos. Todos le decíamos Lito.
0: ¿Cómo fue? ¿Cómo sucedió?
1: No sé. Nadie sabe. Nadie estaba ahí para verlo.
0: ¿Los niños juegan siempre aquí, a orillas del canal?
1: No tienen otro lugar en el barrio. Por lo menos aquí tienen espacio libre para correr.
0: Fue en este sitio, ¿verdad? Esas aguas hediondas deben ser bien profundas.
2: ¡Te mato!
3: ¡Pero yo me escapo!
2: ¡No puede Joel Silver! ¡Estás prisionero! ¡Agárrenlo, sargento! ¡Te di! ¡Date preso, Joel! ¡Agárrenlo, sargento!
3: ¡Me escapo! ¡Me escapo!
2: ¡Estás rodeado! ¡Entrégate! ¡Sujétalo, Bill!
3: ¡Me escapo! ¡Me escapo!
2: ¡Cuidado!
3: ¡Ah!
2: ¡Lito! ¡Agárrenlo!

0: una madre que llora, un pequeño y tosco cajón claveteado, una vida cegada y la desgracia que cae sobre el barrio como un dedo acusador.
1: ¿Ya han vuelto del cementerio?
2: Sí.
1: ¿La madre se calmó?
2: No. Llora y llora.
0: Hay un clima espeso en el barrio. Nadie está tranquilo. Todos sienten oscuramente que su conciencia les reprocha algo.
3: ¿Una partidita?
2: ¿Cómo se le ocurre? Un día así.
3: ¿Y qué tiene?
2: ¿Cómo qué tiene?
3: Fue un accidente. Puede pasar. Nadie tuvo la culpa. Si vamos a ver, la culpa la tuvo el mismo Lito. Fue un imprudente. Los niños corren como locos sin fijarse dónde pisan.
1: No, la culpa la tuvo Lucho, que jugaba con él. Lo empujó.
0: Como sucede siempre, surgen los cargos y descargos, las acusaciones. Cada uno busca a otro culpable. Egidio Robles los oye en silencio.
2: ¿Saben de quién fue la culpa? De la madre. Ahora llora, pero... Oh, esos padres son unos descuidados. No vigilan a sus hijos, no los cuidan.
1: Claro, y después pasan las desgracias. El que tiene hijos que los cuide, ¡qué demonios!
3: Bueno, pero don Mateo el cestero estaba ahí nomás, enfrente. Mientras tejía sus cestos, los veía jugar desde su ventana. ¿Y qué hizo? ¡Nada!
2: Yo creo que la culpa fue...
4: ¡Basta, basta! Saben lo que tenemos que hacer. Llevar el caso al tribunal del pueblo para que diga de quién fue la culpa.

0: Pues bien, señor Robles, señores, he estudiado el sumario. Ustedes desean que el Tribunal del Pueblo actúe como árbitro.
1: Sí. Nos sometemos al juicio del jurado que usted nombre.
0: Pues bien, el Tribunal del Pueblo resuelve que el jurado que los juzgue sean ustedes mismos.
2: Esta vez no habrá proceso aquí en la sala de audiencias. El Tribunal del Pueblo se traslada por esta vez a una sede desusada, a orillas del canal colector, en el sitio en que Lito cayó para siempre. Allí, los propios vecinos del barrio Las Flores tendrán que juzgarse a ellos mismos. Y allí estaremos para transmitir las deliberaciones de este insólito jurado.
3: La culpa fue de...
2: ¿De quién fue la culpa? Si es que hay una culpa. Quizá el jurado logre aclararlo. Entretanto, usted, señora, señor que nos escucha, ¿qué piensa? Usted también forma parte del jurado. Usted es el jurado número 13. Lo dejamos discutiendo la respuesta. Será hasta nuestra próxima transmisión directa desde el barrio Las Flores, la sede provisional del Tribunal del Pueblo.

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0: Julio 27. Todas las mañanas a las 7:15 en punto la veía pasar, con sus libros bajo el brazo. Era una presencia amiga, tierna, querida. Iba a tomar el bus camino al Instituto Superior de Comercio donde estudiaba. Siempre miraba hacia mi ventana y si me veía, me hacía un saludo con la mano.
1: ¡Adiós, Padre Vicente!
2: ¡Adiós, Adela! ¿Cómo van esos estudios?
1: Bien, bien. Aunque es duro estudiar cuando se es pobre.
2: Ya lo sé, Adela, es duro. Exige muchos sacrificios, pero tienes que tener voluntad. Tú eres inteligente. Saldrás adelante.
1: Dios quiera. ¡Hasta mañana, padre!
2: ¡Hasta mañana, Adela! ¡Y coraje!
0: Era de las que no faltaban nunca a clase. A veces me conmovía verla andar por esas calles solitarias en aquellas madrugadas de invierno, oscuro todavía, casi de noche, enfrentando el viento helado, la naricita roja, la cabeza hundida como tratando de eludir el castigo, y la pobre con su chaquetita corta, la única que tenía, la misma siempre desde que yo la recuerdo.
1: ¡Buenos días, Padre Vicente! ¡Ah, pero qué frío!
2: ¡Buenos días, Adela! ¿Cómo te fue en las pruebas trimestrales?
1: ¡Estupendo! Ayer me dieron las notas. 10 en redacción comercial, 9 en inglés, 9 en contabilidad, 8 en práctica mercantil y 7 en taquigrafía.
2: ¡Bravo! ¿Viste? Y tú que estabas tan asustada. Créeme, muchacha, es como yo te digo siempre. A ti no te para nadie.
1: ¡Pero qué frío! ¡Hasta mañana, padre!
2: ¡Hasta mañana! Y siempre adelante.
0: Recuerdo que hace un par de semanas llovía torrencialmente cuando Adela pasó. La pobrecita iba hecha una sopa. Me dio pena.
1: ¡Adiós, Padre Vicente! Disculpe, hoy no me detengo porque llueve fuerte.
2: Oye, ¿no quieres que te preste un paraguas?
1: Bueno, le agradezco.
2: Ven, pasa un segundo. ¿No llovía ya cuando saliste? ¿Por qué no te pusiste el impermeable?
1: ¿Por qué? Porque no tengo. Este invierno mis padres me iban a comprar uno, pero... bueno, no se pudo.
2: Oh, pero estás empapada, aterida. ¿No quieres una taza de café caliente?
1: Lo bien que me vendría. Pero se me hace tarde, voy a perder el bus. Y si lo pierdo, no llego a clase en hora.
2: Es un momentito, ya lo tengo caliente. Siéntate, Adela. Deja que amaine un poco el chaparrón. Si te enfermas, va a ser peor. Perderás más días de clase. Sírvete. Aquí tienes azúcar. Ponte a gusto.
1: Qué bueno está. Bien calentito.
2: ¿No lo quieres con un poco de leche?
1: Bueno, aunque en realidad yo ya desayuné.
0: No sé por qué tuve la certeza de que no era cierto. Que no había desayunado. Que la pobre iba a clase con el estómago vacío.
2: Sírvete un poco de pan también.
1: Qué glotona. Voy a desayunar dos veces esta mañana.
2: ¿Sabes, Adela? No sé cómo explicártelo, pero me hace bien verte pasar todas las mañanas camino al instituto.
1: ¿Qué le hace bien? ¿Por qué?
2: Pues este es un barrio pobre, chato, gris, donde la gente no progresa. Un barrio de vidas tristes, de vidas duras, fracasadas. La gente trabaja y trabaja sin horizonte, sin esperanzas, sin ver una salida, un mañana. Mira a tus propios padres, don Tadeo, doña Ida. Trabajan desde que nacieron casi y tienen que seguir trabajando duro sin ver nunca el sentido, el fruto de su esfuerzo. Siempre igual, siempre igual. Un día igual a otro día. Y la angustia del dinero, que nunca alcanza, y las privaciones. Y el impermeable para Adela, que no hay con qué comprarlo. Tú, en cambio, tienes inquietud, tesón, luchas, no te dejas vencer. Eres como un rayo de luz. Como un brote de esperanzas. ¿No dices nada, Adela? ¿Por qué tan callada? Te digo cosas que debieran alegrarte y en cambio parecen haberte puesto triste.
1: Un brote de esperanza, dice usted. ¿Sabe que papá en todo este mes apenas tuvo 5 días de trabajo? Ya van 3 meses así, casi sin trabajo. Dicen que la industria de la construcción está en crisis. Mi mamá deslomándose, lavando ropa. con esa agua helada que corta las manos.
2: Bueno, pero dentro de 3 años te recibes y con tu capacidad y tus notas brillantes enseguida consigues un buen empleo y se acaban las privaciones.
1: 3 años. 3 años exige un texto nuevo que cuesta un ojo de la cara. ¿Con qué valor le puedo pedir a papá sin trabajo? Bueno, amainó un poco. Sigo viaje. Gracias por todo.
2: Llévate el paraguas. Está viejo, pero algo protege.
0: Hasta que el lunes pasado, por primera vez, no vi pasar a Adela. Pensé que acaso habría pasado más temprano que de costumbre y que por eso no la había visto. Pero al día siguiente estuve atento y tampoco pasó. Y al otro día tampoco. Se habría enfermado con aquella lluvia. Hoy, al fin, ya inquieto y preocupado, resolví llegarme hasta la casa de Adela y preguntar.
3: Adela, ¿quieres saber por Adela, padre? Adela no estudia más. Dejó el instituto. Ha entrado de obrera en una fábrica de dulces.

0: ¿Cómo? ¿Y ustedes le han permitido que deje de estudiar?
1: ¿Permitido? Estamos desesperados. Usted no sabe las escenas que ha habido en casa.
2: Pero usted no la conoce, Adela. Una vez que toma una decisión...
0: ¡Qué lástima! ¡Qué lástima! Tan inteligente, tan capaz...
1: Además, no nos dijo nada. Nos enteramos cuando ya estaba todo hecho. Nosotros creíamos que se iba al instituto como todas las mañanas, con sus libros bajo el brazo. Y se iba para la fábrica.
0: ¿Y por qué dejó...? ¿Qué explicación les dio?
2: Bueno, ahora que no está ella oyéndonos, la verdad es que era demasiado duro. Si no tenía que ponerse, ¿con qué abrigarse? Esos zapatos viejos, remendados 4 veces. Los días de lluvia, los pies se le empapaban. Nunca nos dijo nada, Pero debía tener vergüenza delante de las compañeras. Para comprar los libros era un drama. ¿Y cuántas veces se fue de casa sin desayuno? Al final no aguantó más. No era vida, padre.
0: Pobrecita, qué injusticia. Una muchacha inteligente y se le niegan las posibilidades de estudiar, de hacerse un porvenir.
2: Dicen que la educación es gratis, que es para todos. ¡Mentira!
0: Pobre Adela, haber tenido que dejar. ¡Qué amargada debe estar!
2: Yo no sé. Es raro, pero no parece amargada. A veces hasta diría que está más contenta que antes.
1: Los que estamos amargados somos nosotros. Me dan ganas de agarrar y romper todo. No hay derecho, no hay derecho. La veíamos tan inteligente. Todos los sacrificios que hicimos para que pudiera estudiar y llegar a ser una titulada. Yo pensaba, nosotros no somos nada. Yo me voy a morir sobre un andamio apilando ladrillos. Aida nunca va a dejar de ser una pobre lavandera con las manos llenas de sabañones. Pero al menos Adela va a llegar, va a salir de esta vida de hambre y de miseria, va a ser otra cosa. Y ya ve, empacando dulces en una fábrica.
2: Lo raro es que ella parece contenta.
1: ¿Cómo va a estar contenta? Se hace la que está contenta para no afligirnos más a nosotros. Pero por dentro debe estar deshecha, odiando este mundo que no la dejó levantar cabeza, que la aplastó como a una cucaracha, que le dijo, tú, la hija de un albañil y una lavandera pretendiendo ser alguien, a su madriguera otra vez, ¡escucha!
2: Ay, padre, si se pudiera hacer algo, si usted pudiera hacer algo...
3: Julio 29. Lo intenté. Hablé con Adela. Pero sucedió lo que temía. No sirvió de nada. Esa muchacha tiene demasiado carácter para aceptar una solución así.
4: Me dijo mamá que usted quería hablar conmigo, padre.
0: Siéntate, Adela. Oye, he sabido que...
4: ¿Sí? Que ya no soy más alumna del Instituto Superior de Comercio. Que ahora pego etiquetas en frascos de dulce. Con estas manos, ¿ve?
0: Me imagino cómo te sientes ver... todos tus sueños destrozados, tus aspiraciones frustradas.
4: No, créame que no. Estoy contenta.
0: ¿De veras?
4: De veras. Se acabó la comedia. Estoy en mi lugar.
0: No, no, Adela, no digas eso. Eso es entregarse. ¿Sabes? Yo extraño mucho tu paso de todas las mañanas a las 7:15. ¿Recuerdas que te decía que para mí eras como un rayo de esperanza? Pues bien. En nombre de esa esperanza y en nombre de tus padres que están tan apenados, tan desilusionados, no te vayas a ofender, pero yo podría hablar a algunas familias amigas, personas buenas y comprensivas que estoy seguro de que te ayudarían.
4: ¿Una limosna? No, padre. Muchas gracias.
0: Pero no lo tomes así. Sería para que no tengas que abandonar los estudios, para que el día de mañana...
4: Mire, padre, si usted me hubiera hecho ese ofrecimiento hace un par de meses, lo habría aceptado feliz.
0: ¿Y ahora?
4: Ahora es distinto. Trabajar en la fábrica me está haciendo mucho bien. Estoy aprendiendo a ver la vida de otro modo.
3: Octubre 7. Estoy aprendiendo a ver la vida de otro modo, me dijo Adela aquella tarde. Ahora sé a lo que llamaba ver la vida de otro modo.

0: Sí, no cabía duda. Era ella. Allí estaba su nombre en letras pintadas. Adela Moretti. Allí estaba su nombre en el cartel que acababan de poner en la plaza frente a la parroquia. Gran acto de la juventud obrera. Hablarán Carlos Rodríguez, Hugo Mederos, Adela Moretti.
1: ¿Qué me dice de esto, padre? ¿Qué me dice?
0: A mi lado, contemplando también el cartel con ojos torvos, don Tadeo Moretti, el padre de Adela, se indignaba.
1: Que haya dejado el instituto, vaya y pase. Que haya entrado a trabajar de obrera todavía. Pero esto no, esto es demasiado.
0: La verdad, amigo Tadeo,
1: la verdad es que a esta muchacha se le ha llenado la cabeza de ideas locas, peligrosas. Quiere cambiar el mundo. Y no sabe que el mundo es así y siempre será así. Unos que nacen con estrella y otros que nacemos estrellados. Mucho hablar de justicia y de unión y de qué sé yo. Como siga así, perderá el trabajo en la fábrica también.
0: Bueno, don Tadeo, no entro a juzgar lo que está haciendo Adela porque no lo sé. Pero nosotros somos cristianos, ¿no? Nuestro maestro es Cristo. Y Cristo también fue perseguido, acusado de agitador peligroso y subversivo.
1: Sí, pero es que...
0: ¿Sabe una cosa? Voy a ir a ese acto. Me interesa escuchar qué dice Adela.
2: Compañeros, no les quiero hacer un discurso, sino conversar con ustedes, contarles lo que estoy viviendo y sintiendo. Hasta hace poco, yo era estudiante. Estudiaba comercio. Mi aspiración en la vida era la de llegar a tener un buen empleo en un banco o en una compañía, ganar un buen sueldo. No pude. Tuve que renunciar a esos planes. Entré en la fábrica y empecé a pensar y comprender. Estudiando, yo me quería liberar sola. Tener un buen empleo para mí sola. ¿Y los demás, entre tanto? ¿Todos ustedes qué? ¿Iban a seguir como hasta ahora, sin horizontes, sin mañana? Como mis pobres padres, que trabajan y trabajan como condenados a trabajos forzados y no le encuentran sentido. Mis padres creen que eso es una fatalidad. El mundo es así porque Dios lo hizo así. Yo creo en Dios. Soy cristiana. Y sé que Dios no hizo el mundo así. No lo quiere así. Quiere un mundo de hombres libres, que puedan realizarse y amarse y encontrar un sentido a sus vidas y a su trabajo y compartirlo todo. Empecé a preguntarme muchas cosas. ¿Por qué mi padre apenas consigue trabajo 5 días al mes? ¿Qué culpa tiene él de la crisis? ¿Por qué mi madre está encorvada de tanto lavar ropa? ¿Por qué en este pobre país nuestro? ¿Por qué en esta América Latina no hay trabajo para todos, ni casas para todos, ni salud para todos, ni educación para todos? En el mundo hay miles, cientos de miles, millones como nosotros, hundidos, aplastados bajo el peso de la pobreza. Entonces, ¿de qué hubiera valido que yo me liberara sola? Compañeros, lo que aprendí, lo que descubrí y vengo a decirles, es que nadie puede liberarse solo. Tenemos que liberarnos todos juntos. Todos unidos, luchar, construir entre todos un mundo más justo y más humano, un mundo mejor, un mundo de fraternidad y de amor, donde todos puedan encontrar un sentido a su trabajo y a su vida, sentirse útiles, valiosos, donde se reconozca a cada ser humano su dignidad, su derecho a participar en la tarea común, su derecho a hacer oír su voz. ¿Que el cambio va a costar? Claro que va a costar. No va a ser fácil. Tendremos que conquistarlo entre todos, poco a poco, a costa de muchas luchas, de muchos esfuerzos, de muchos sacrificios. Pero entre todos, no cada uno por su lado, sino entre todos y para todos.

0: Don Tadeo, doña Ida, ustedes también aquí.
1: Y pasábamos por casualidad. Y Tadeo me dijo, entramos un momentito.
2: No mientas, no es verdad. Vinimos a escuchar a Adela.
0: ¿Y qué piensan?
1: Yo, después de escucharla, tengo más miedo que antes.
2: Yo, la verdad es que mucho, mucho no entendí. Pero un poquito sí. Y ese poquito que entendí, bueno, me parece que un poco de razón tiene.
1: ¿Y a usted también le parece, padre? ¿Usted qué piensa?
0: Pienso que Adela me ha dado una gran lección de amor cristiano. Dice lo mismo que enseña Jesús en el Evangelio, que nadie se salva solo. Comprendo que para ustedes resulte difícil entenderla y aceptarlo, pero ella se ha embarcado en una lucha valiente por todos, por ustedes también. Adela, todavía la recuerdo pasando todas las mañanas camino del instituto. La veía como un rayito de esperanza.
1: Ya no la verá pasar más, padre. Nunca más.
0: Pero a esta Adela que ha descubierto su puesto de lucha, la vuelvo a ver más que nunca como un rayo de esperanza. De esta nueva Adela espero aún mucho más que de la otra. Más que nunca me dan ganas de decirle, como cuando pasaba frente a mi ventana, ¡valor, Adela! ¡Valor y adelante! ¡Valor!

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Doña Aida, Silvia Nelson. Don Tadeo, Walter Sousa. 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
3: Nunca des por verdadero todo lo que tus ojos ven. Nunca des por verdadero todo lo que tus ojos ven. Hay casos en los que podrías ver como ciertas cosas que no lo son. Por eso hay quienes a veces confunden la sal con el azúcar. De ahí los dichos: no todo lo que brilla es oro y las apariencias engañan. Una cosa es ver y otra muy distinta es saber. Cuídate de juzgar y sobre todo de condenar, porque podrías estar corriendo un alto riesgo de equivocarte y de perjudicar a otros. Primero piensa si lo que vas a decir es útil para alguien o si estás seguro de su certeza. Si no, el silencio es tu mejor opción. En muchos casos se dicen mejores cosas con la boca bien cerrada que con la boca mal abierta.
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0: mi amor.
1: Hola.
0: ¿Cómo estuvo esa clase, Leo?
1: Bastante bien. ¿Llevas mucho tiempo esperándome?
0: Un poco, pero te quiero mucho.

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Qué cosas tan tristes que tiene la vida, la plata no alcanza ni para la comida. Con la situación que estamos viviendo, ya más de un fulano se está enloqueciendo. Me fui de travesti a buscar empleo y me rechazaron porque soy muy feo. Ya cumplí 3 años buscando trabajo, me mandan para arriba y de arriba para abajo. 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
2: La vida es corta. La vida es corta y se nos va en segundos, por eso debemos andar ligeros de equipaje y en paz con nosotros mismos y con los demás. Somos altamente vulnerables, pero Dios habita dentro de cada uno de nosotros y nunca nos deja solos. El amor como expresión divina todo lo sana y casi todo lo soporta, pero la dignidad y la individualidad no se negocian. Una sonrisa sincera te adorna más que cualquier prenda y franquea muchas puertas. Debemos estar dispuestos a dar y recibir para que todo lo positivo fluya. Abre tu corazón al conocimiento sin dogmas ni creencias y deja que sea el ser quien escoja el saber.
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cuestión o jugarse en una daga la suerte de una pasión. 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
3: Para avanzar en la vida. Para avanzar en la vida debemos emular el vuelo de las aves, que siempre vuelan hacia adelante. Aunque todo tiene su excepción, hay ocasiones en las que se precisa detener el vuelo, aunque sea en el aire, igual que el colibrí, observar el panorama, replantear el rumbo, dar un paso al costado y tomar nuevos caminos. Jamás permitas que otros cuestionen tu libre albedrío, que ese te lo dio Dios y eres tú el único responsable de tus decisiones. Nunca te avergüences de tener que cambiar la meta. Piensa que es de idiotas mantener un propósito solo por temor del que dirán, pero es de sabios corregir el rumbo cuando sea necesario.
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2: Para poder enfrentar con éxito. Para poder enfrentar con éxito las dificultades de la vida debes contar con suficiente inteligencia, disciplina y buenos amigos. La inteligencia cultívala viendo, leyendo y escuchando cosas que te motiven, instruyan y formen. La disciplina, fortalécela con valores, autoestima y dignidad. Y a los amigos cuídalos con atención, sinceridad, solidaridad y afecto. Inteligencia, para que sepas tomar la mejor opción. Disciplina, para mantenerte firme en tus decisiones y, amigos, para que te señalen los errores cuando yerres, te presten sus alas cuando las tuyas fallen y te den un abrazo cuando lo necesites.
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0: No hago el verso tierra adentro, pues no conozco los llanos, ni otros estados cercanos, ni las bellezas del centro. Yo mis versos los concentro en los lares de Occidente, donde un lago transparente es un cristal que hoy nos muestra una imponente silueta de su majestuoso puente. Bello será el estero, linda también la llanura, pero hay que ver la hermosura del lago maracaibero. Hasta el turista extranjero admirado de él se queda, el mismo Alonso de Ojeda, al contemplar su belleza, vio que la naturaleza nos donó un lago de seda. A mí me da la impresión de que nuestro hermoso lago tiene influencia de un mago porque ejerce su gestión. Don Alonso en su excursión puso estos lares la proa, y al ver la isla de Noa se extasió el descubridor. Tiene embrujo ese español, lagos del Coquibacoa. Hasta el indio motilón que allí en la sierra ha vivido, muchas veces ha salido a recorrer la región. Como un salvaje en acción, se acerca hasta la ribera, y su mirada altanera o su indómita fiereza se alelan con la belleza de poéticas palmeras. En nuestro lago han bogado las grandezas de Urdaneta, del escritor, del poeta o del zuliano afamado, como el temple bien forjado de Mara o Maracaibo, o el jefe de X tribu que ante ninguno cedía, viendo el lago se sentía un niño imberbe y pasivo. Por la barra se han filtrado muchos cientos de veleros, trayendo aquí aventureros buscando siempre el dorado. Y es que aquí es que está guardado, porque lo ha visto hasta el ciego, que hay tierra para el labriego, más un lago de cristal, poético manantial donde fluye lo negro. Este rincón de Occidente, baluarte de la nación, es la más rica región que hay en todo el continente. Es el lago con su fuente y su negro mineral. Bien se le puede llamar la base para el progreso, porque él da el mayor ingreso en el fisco nacional. Me pueden decir ahorita que esto mío es un capricho. Ya más de uno me ha dicho que soy un regionalista. No importa, soy egoísta. Yo al Zulia lo quiero mucho. Cuando de ese lago escucho el chapoteo del marullo, se me infla el pecho de orgullo al saberme maracucho.
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4: José Ginés Torrialba. 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
4: 7:01.
6: Esta es la agenda informativa hasta el momento. Titulares.
4: La Comisión Interamericana de Derechos Humanos presentó a la Corte Interamericana caso por supuesto crimen contra dirigente opositor.
7: Ejecutivo Nacional promulgó la Ley de Promoción y Protección de la Construcción de Viviendas.
4: La Organización Humanitaria Global Empowerment Mission supera los 30 millones de dólares en ayuda humanitaria tras los terremotos en Venezuela.
7: El dirigente político de oposición William Dávila pide a la Organización de las Naciones Unidas verificar lista de presos políticos excarcelados.
4: La Federación Médica Venezolana está exigiendo elecciones presidenciales y alerta sobre colapso hospitalario.
7: El ministro de Educación garantiza el retorno a clases el 14 de septiembre tras plan de rezonificación escolar.
4: Venezolanos en Colombia cuestionan los operativos migratorios y piden evitar la estigmatización.
7: Pablo Zambrano pide el fin del sistema patria para el pago de salarios públicos. A juicio del economista Asdrúbal Oliveros, dolarizar Venezuela no es la mejor opción, pero tampoco hay que satanizarla.
4: Actualizaron la tasa del dólar oficial. Hoy amanece en 787 bolívares con 51 céntimos.
7: Baiquetía reanudará vuelos nacionales e internacionales el 1 de septiembre.
4: Gobernador de Lara confirmó que varias vías agrícolas requieren inspección tras lluvias intensas.
7: El paso de la onda tropical 41 por el estado Anzoátegui dejó afectaciones en el Tigre.
4: Pequeños comerciantes de, precisamente del Tigre en Anzoátegui, deben gastar más de dólares para combatir las fallas eléctricas en la entidad.
7: Animales rastreros y contaminación acechan a vecinos de Alma Mater 1 y 2 en el municipio Mario Briceño Iragorri, en el estado Aragua.
4: Falleció cantante de música criolla tras sufrir accidente de moto en el hermoso estado Yaracuy.
7: Muere el segundo preso en la cárcel Fénix del estado Lara en menos de una semana.
4: Capturaron a un caimán en un drenaje cercano a un colegio en el estado Guárico.
7: Varios muertos en un tiroteo por una disputa familiar en Montana, Estados Unidos.
4: Servicio secreto está al tanto de una amenaza contra Barron Trump emitida en medios estatales de Irán.
7: Sequía genera cuantiosas pérdidas a 10.000 campesinos en la frontera sur de México.
4: El gobierno despliega a militares y policías ante amenaza de bloqueo en el este de Bolivia.
7: Chile anuncia reclamo a Argentina por Estrecho de Magallanes.
4: Bueno, y en las grandes ligas, los Yankees de Nueva York enviaron a Stanton a la lista de lesionados otra vez.
7: Bruno Fernández es el jugador del año en la Premier.
4: Voleibol sub-17 entre los 8 mejores del mundial.
7: En la NBA, Golden State afirma a la gente o firma a la gente libre Brandon Williams.
4: Milena Benítez, la general, lleva el joropo a plazas internacionales.
7: Agentes del Servicio de Inmigración y Control de Aduanas de Estados Unidos arrestó a un músico cubano ganador del Latin Grammy.
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5: 7:05.
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4: Seguidamente, queridos amigos, presentamos a ustedes las efemérides del día de hoy, 26 de agosto.
7: Sí, tal día como hoy, en 1813, segundo asedio de Puerto Cabello.
4: Fue un enfrentamiento militar entre las fuerzas patriotas de la Segunda República de Venezuela y las fuerzas del Imperio Español.
7: Se inició el 26 de agosto y concluyó el 17 de septiembre, cuando Bolívar ordenó levantar el asedio ante la imposibilidad de tomar la fortaleza, buscando que los realistas abandonaran su posición segura y se enfrentaran a una batalla a campo abierto, donde los patriotas tenían ventaja.
4: Un día como hoy de 1971 se promulgó durante la presidencia del doctor Rafael Antonio Caldera la ley que reserva al Estado la industria del gas natural en Venezuela, estableciendo el monopolio sobre la explotación, transporte y comercialización del gas natural.
7: Esta ley sentó las bases para la nacionalización del petróleo en 1976, consolidando la idea de que los hidrocarburos son patrimonio nacional.
4: Un día como hoy de 1850 murió Luis Felipe I de Francia, monarca de ese país, último rey, pero el penúltimo de sus monarcas, ya que en 1852 Napoleón III Bonaparte se convirtió en emperador.
7: Nace Teresa de Calcuta en 1910, monja católica de origen albanés, naturalizada india, fundadora de la Congregación de las Misioneras de la Caridad en Calcuta.
4: Un día como hoy de 1982 salió de Venezuela el falso jeque árabe Al-Fardi Al-Tamimi, también conocido como el jeque Gozón, por su gusto por la música salsa y la vida nocturna caraqueña, y bueno, se llevó por delante un poco de gente que engañó como unos niños aquí en ese año 1982.
7: Sí, llegó al país en julio de 1982 en un jet privado, invitado por un empresario minero, y se presentó como un inversionista multimillonario interesado en invertir.
4: Se hospedó en el Hotel Tamanaco, donde organizaba fiestas extravagantes con champaña, caviar, para generar confianza en la alta sociedad, empresarios y banqueros, para luego estafarlos como unos niños.
7: Su caso es recordado como una de las estafas más audaces y pintorescas en la historia venezolana.
4: Y la orquesta Los Melódicos, por cierto, elaboraron una canción dedicada a ese jeque Gozón.
7: Bueno, en 1723 muere Anton van Leeuwenhoek, comerciante neerlandés, conocido como el padre de la microbiología, por ser el primero en realizar observaciones y describir con precisión a los microorganismos utilizando microscopios construidos por él mismo. Su legado sentó las bases de la biología experimental, la biología celular y la microbiología moderna.
4: Un día como hoy de 1743 nació Antoine Lavoisier, químico, biólogo y economista francés, conocido como el padre de la química moderna por sus estudios sobre los procesos de oxidación, la respiración animal, la composición del aire, la ley de conservación de la masa, que establece que la materia no se crea ni se destruye, solo se transforma.
7: Su contribución al entendimiento del proceso de fotosíntesis de las plantas.
4: Bueno, un día como hoy nació Julio Cortázar en 1914, escritor, intelectual, traductor y profesor argentino, figura central del boom latinoamericano, considerado uno de los autores más innovadores y originales de su tiempo, maestro del relato corto, la prosa poética y la narración breve en general, creador de importantes novelas, entre las cuales destaca Rayuela.
7: En 1918 nace Katherine Johnson, física, matemática y científica espacial estadounidense. Es conocida por su precisión en la navegación astronómica y calculó la trayectoria para el proyecto Mercury y el vuelo del Apolo 11 en la Luna en 1969.
4: El empresario e inventor estadounidense Phil Farnsworth, conocido como el padre de la televisión electrónica, obtuvo la patente estadounidense en 1773, o sea, 1-773-980 para su sistema de televisión totalmente electrónico.
7: El general francés Charles de Gaulle celebra la liberación de París durante la Segunda Guerra Mundial con una misa especial en la Catedral de Notre Dame en París en 1944.
4: 26 de agosto de 1960 nació Ola Ray, actriz y modelo estadounidense conocida principalmente por interpretar a la novia de Michael Jackson en el exitoso cortometraje y video musical Thriller.
7: Bueno, nace Melissa McCarthy en 1970, actriz, comediante, escritora, diseñadora de moda y productora estadounidense, considerada como una de las mejores actrices del siglo XXI.
4: Un día como hoy de 1971 nació la hermosísima Thalía, actriz, cantante, empresaria y modelo mexicana, conocida por iniciar su carrera musical en el grupo infantil Din Din y posteriormente en la banda Timbiriche. Ha recibido importantes premios y está considerada una de las artistas latinas más influyentes en la música, la televisión y la moda, gracias también a su esposo.
7: Y en 1976 nace Amaia Montero, cantautora española destacada en los géneros del pop, balada y rock, conocida por su peculiar timbre de voz y por ser la vocalista del grupo La Oreja de Van Gogh, con el que interpretó grandes éxitos como La Playa, Rosas, entre otros.
4: Y hoy es día de Namibia,
7: Día Internacional contra el Dengue
4: y Día Internacional del Perro. Saludos, Silvio.
7: Día Internacional del Actor y la Actriz.
4: Día del Licenciado en Administración.
7: Bueno, hasta aquí las efemérides correspondientes al día de hoy.
4: 7:11 minutos.
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7: 7:12 minutos.
4: La organización humanitaria Global Empowerment Mission informó que tras 2 meses del doble terremoto en Venezuela, su despliegue registra más de 30 millones de dólares en ayuda humanitaria entregada a las personas afectadas por la tragedia.
7: A través de sus redes sociales, la organización calificó su despliegue como la respuesta humanitaria público-privada más grande de la historia de Venezuela, la cual inició los días siguientes al 24 de junio.
4: La ayuda también incluye 5.338 palés enviados, 30 vuelos de carga humanitaria, 175 contenedores marítimos y más de 125 distribuciones directas a comunidades afectadas.
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4: 7:12 minutos.
7: Según medios informativos nacionales e internacionales, la Comisión Interamericana de Derechos Humanos presentó ante la Corte Interamericana de Derechos Humanos el caso de Fernando Alberto Albán Salazar.
4: Bueno, el mismo fue un dirigente opositor venezolano quien falleció bajo custodia del Estado en octubre del año 2018 tras supuestamente concluir que Venezuela incurrió en violaciones de derechos humanos relacionadas con su detención, tortura y muerte.
7: El organismo informó que sometió el caso número 14.267 ante la Corte Interamericana de los Derechos Humanos el pasado 5 de agosto.
4: Destaca los medios que la denuncia había sido presentada ante la Comisión el 26 de abril de 2019 y también contempla las agresiones que, según la Corte Interamericana de Derechos Humanos, bueno, sufrieron los familiares de Albán, así como la falta de una investigación efectiva sobre su muerte.
7: Albán, de 56 años de edad, fue un dirigente de Primera Justicia y concejal del municipio Libertador en Caracas.
4: Bueno, y 3 días después, el 8 de octubre, mientras sus abogados esperaban que fuera presentado ante un tribunal, el entonces fiscal general informó que Albán había muerto tras supuestamente lanzarse desde una ventana de la sede de un organismo de seguridad.
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4: 7:14 minutos.
7: Y desde Caicara Digital 90.1, en el estado Bolívar, con más información, José Anija.
8: La presidenta encargada de la República, Delcy Rodríguez, anunció la eliminación de alcabalas policiales en las ciudades, que serán reemplazadas por un aumento de patrullaje para mejorar la seguridad. También informó la liberación de 1.046 venezolanos y que 12.000 personas han recibido beneficios procesales dentro de un programa de convivencia democrática y paz. Además, mencionó Rodríguez la colaboración con el Comité Internacional de la Cruz Roja para revisar las condiciones de los centros de reclusión y mejorar el sistema penitenciario. Estas medidas buscan reforzar la seguridad ciudadana y avanzar en la revisión de las condiciones carcelarias en Venezuela. Desde Caicara Digital 90.1 FM en Caicara del Orinoco, en el estado Bolívar, y para el Centro Nacional de Información de Notirú, Rumbos, reportó José Anija.
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7: 7:15 minutos.
4: Williams Dávila, ex parlamentario y secretario político del Comité Ejecutivo Nacional de Acción Democrática, instó a la Organización de Naciones Unidas a verificar las excarcelaciones de presos políticos anunciadas por la administración de Delcy Eloína Rodríguez.
7: A través de una publicación en sus redes sociales, el político también solicitó a la mesa de diálogo la activación de un mecanismo ágil de reparación integral para todas las personas que han sido injustamente detenidas.
4: El planteamiento forma parte de los reclamos realizados por parte de la red de expresos políticos por la democracia, en la que Dávila es uno de sus integrantes.
7: La libertad física es solo el paso uno. Nadie es libre del todo hasta que el Estado repara el daño causado, indicó en redes sociales.
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7: 7:16 minutos.
4: El presidente de la Federación Médica Venezolana, Douglas León Natera, hizo un llamamiento a la mesa de diálogo conformada por un sector de la oposición y el oficialismo para la pronta realización de elecciones presidenciales.
7: En el marco del 81 aniversario de la Federación, León Natera denunció la crisis política institucional y de salud en el país.
4: Queremos elecciones presidenciales ya, digamos lo más pronto posible, comenzando por los nombramientos del Tribunal Supremo de Justicia y del Consejo Nacional Electoral. Venezuela aguanta, pero no tanto. Ya basta, dijo el médico.
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4: 7:17 minutos.
7: El vicepresidente sectorial para el socialismo social y territorial, Héctor Rodríguez, presentó el cronograma del sector educativo de cara al retorno a clases, proceso que incluye un plan de reubicación para los estudiantes cuyas escuelas sufrieron afectaciones por los movimientos telúricos del pasado 24 de junio.
4: Bajo este esquema se ejecutará una rezonificación para asignar a los alumnos afectados a los planteles más próximos a sus residencias.
7: Agregó que los equipos gubernamentales se encuentran desplegados en el territorio nacional para asegurar que la juventud venezolana comience sus actividades académicas el próximo 14 de septiembre sin contratiempos.
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7: 7:17 minutos.
4: Reporta a esta hora Donay Hernández.
9: La presidenta de la Cámara de Aseguradores de Venezuela, Samantha Contreras, afirmó que es necesario elevar la cultura de seguros y la conciencia del riesgo tras los terremotos.
10: La cultura aseguradora no es algo que se decreta. La cultura se construye. ¿Y cómo construimos la cultura aseguradora? Entendiendo una definición básica para el seguro, el riesgo. Entendiendo que vivimos con el riesgo diariamente. Cuando yo asumo esto, puedo prevenirlo, mitigarlo, y una vez que me queda ese riesgo residual, es decir, aquel que yo no puedo manejar, decidir si lo transfiero o no. Naturalmente, la decisión más coherente y lógica va a ser transferir un riesgo, porque al final las consecuencias económicas es mejor no tener que asumirlas yo de mi propio bolsillo, sino una empresa, una entidad aseguradora autorizada por el Estado para precisamente acompañar en esos momentos de tragedia.
9: Samantha Contreras indicó que apenas 6% de la población venezolana cuenta con algún tipo de seguro y menos de 3,17% tiene algún tipo de póliza de vivienda. Para el Centro Nacional de Información de Notirrumbos, reportó Adonais Hernández.
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7: 7:18 minutos.
4: La Organización Venezolanos en Barranquilla pidió al gobierno colombiano garantizar el debido proceso y el respeto de los derechos de los migrantes, tras el anuncio del presidente Alberto de las Priella sobre la puesta en marcha de operativos para identificar a personas en situación migratoria irregular.
7: La organización solicitó al gobierno colombiano precisar quiénes podrán ser objeto de deportación y qué medidas se aplicarán a quienes tengan solicitudes de regularización en curso, trámites pendientes o necesidades de protección internacional.
4: La organización también pidió diferenciar entre una persona que infringió las normas migratorias y otra vinculada con actividades criminales. Al momento de realizar estos operativos, la irregularidad migratoria no es sinónimo de criminalidad, agregó.
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4: 7:19 minutos.
7: El secretario ejecutivo de la Federación Nacional de Trabajadores de la Salud, Pablo Zambrano, planteó desmontar el esquema centralizado de pagos de la administración pública a través de la plataforma Patria y devolver a cada organismo del Estado la responsabilidad directa sobre sus respectivas nóminas.
4: Zambrano se pronunció ante los rumores sobre una eventual entrega de la plataforma al sistema bancario, posibilidad que dijo no comprender, y sostuvo que la discusión debería orientarse en otra dirección, que cada ministerio, cada gobernación, cada alcaldía o instituto autónomo administre directamente los recursos destinados al pago de sus trabajadores.
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4: 7:20 minutos.
7: El economista Drúbal Oliveros expresó que dolarizar la economía venezolana no es la mejor opción en este momento, pero tampoco es una opción descabellada, por lo que instó a elevar el debate sobre el tema.
4: En el contexto actual de Venezuela, tiene más de 40 años de inflación. No es una vía descabellada ni tampoco algo irracional. Por eso hay que elevar el debate.
7: En sus palabras, la dolarización se considera drástica y una de sus principales desventajas es que el país que llegue a un acuerdo de este tipo con la Reserva Federal de los Estados Unidos debe renunciar a emitir su moneda local.
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7: 7:21 minutos.
4: Para el primer vicepresidente de la Cámara Venezolana de la Construcción, Rafael Torrialba, son positivos e importantes los cambios en las leyes que rigen al sector, ya que la medida genera un nuevo paradigma que, a su juicio, va en el camino correcto en torno al avance financiero y el marco de ese mercado.
11: Ciertamente lo celebramos, consideramos que es un cambio importante, un cambio de paradigma. Estamos pasando de un antes, de una ley que nada más con el nombre que tenía no generaba ningún marco de confianza para la construcción, a un nuevo paradigma que quizás aún es perfectible, pero creo que creemos desde la institución que va en el camino correcto, sobre todo en los avances financieros y en el marco de mercado que está incorporando. Aún mantiene quizás alguna excesiva centralización o injerencia de parte del Ministerio de la Vivienda. Son quizás elementos que se tienen que revisar ya con la presentación del reglamento. Incluso ya hay que esperar a que esta ley salga en Gaceta.
7: Para Rafael Torrealba, la nueva normativa permite la indexación oficial de los precios y reconoce que existe una estructura de mercado, una estructura de costo que forma parte del valor de la vivienda.
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7: 7:22 minutos.
4: El despliegue cubrirá todos los municipios del estado Falcón y tiene como fin optimizar la planificación ganadera y fortalecer los esquemas de asistencia técnica para respaldar al Estado y al país como territorio libre de fiebre aftosa.
7: Al respecto, Víctor Clark, gobernador de la entidad, indicó que se están dando inicios con los despliegues que tendremos nosotros en los 25 municipios, en las 83 parroquias y en los más de 7.500 predios, unidades de producción que hoy tenemos.
4: Un despliegue diario para poder llegar a cada uno de los ejes productores ganaderos y que tenemos nosotros la meta, que con este plan de caracterización o caracterización de nuestro ganado podamos cumplir varias exigencias y al mismo tiempo condiciones que tanto de manera nacional como internacional nos declara como un país libre de la fiebre aftosa.
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4: 7:23 minutos.
7: El Aeropuerto Internacional de Maiquetía volverá a recibir vuelos nacionales e internacionales desde el próximo martes 1 de septiembre de este año, según anunció este martes 25 de agosto el Instituto Aeropuerto Puerto Internacional de Maiquetía.
4: La autoridad aeroportuaria informó que las operaciones se reactivarán mediante terminales temporales habilitados, mientras continúa el proceso de reconstrucción de las instalaciones. El organismo destacó que estos espacios fueron acondicionados bajo estándares de calidad y con nuevas herramientas tecnológicas.
7: El Aeropuerto Internacional de Maiquetía explicó que los viajeros cuyos vuelos hayan sido modificados durante el periodo de suspensión deberán comunicarse directamente con sus respectivas aerolíneas.
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7: 7:24 minutos.
4: Bueno, los vientos huracanados registrados en la ciudad del Tigre, allá en Anzoátegui, ocasionaron el desprendimiento de árboles, vallas publicitarias y estructuras de semáforos.
7: El alcalde del municipio, Simón Rodríguez Alberto Gago, informó que no hay heridos y que junto a Protección Civil se encuentran desplegados atendiendo las afectaciones.
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7: 7:24 minutos.
4: Bueno, atención, el dólar del Banco Central de Venezuela amanece hoy en 787 bolívares con 51 céntimos.
7: Y por su parte, el euro se cotiza en 919 bolívares con 15 céntimos.
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7: 7:24 minutos.
4: Y ahora desde Barinas reporta Ricardo Díaz Gómez.
12: Habitantes del sector C de Ciudad Tabacare han alzado su voz de protesta ante la crisis persistente en el servicio de transporte público que afecta su movilidad diaria. Según los testimonios de los afectados, los choferes se niegan sistemáticamente a cubrir la ruta de la redoma industrial, prefiriendo realizar únicamente el trayecto entre el centro y el sector El Dorado. Los usuarios denuncian que es común ver entre 3 y 6 unidades de transporte estacionadas mientras las colas de pasajeros crecen. Sin embargo, los conductores alegan que nadie los manda y que solo salen cuando les da la gana, ignorando la necesidad de la comunidad. A la falta de cumplimiento de las rutas se suma el malestar por irregularidades en el cobro del pasaje y el trato irrespetuoso hacia los ciudadanos. Los vecinos reportan que aunque la tarifa establecida es de 190 bolívares, los transportistas cobran 200 y se niegan a dar el cambio. Desde Radio Fortaleza 88.3 FM, para el Centro Nacional de Información de Notirrumbos, desde el estado Barinas, le reportó Ricardo Díaz Gómez.
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7: 7:26 minutos.
4: 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Atención. Con carácter de urgencia para el niño Jorge Melero, de 14 años de edad, paciente de hematología del Hospital de Niños en San Bernardino, y quien requiere de un tratamiento de talasemia mayor en régimen transfusional cada 21 días, para él se necesita ayuda económica. Así que quienes puedan ofrecer esta ayuda económica, se les agradece comunicarse con la mamá de Jorge Melero. Ella se llama Grecia Melero. Se pueden comunicar a través del 0426-464-9273. 0426-464-9273.
7: Atención, el señor Guillermo Gil Castillo, de 72 años, requiere de una donación, una andadera, ya que tiene problemas para desplazarse. Cualquier institución o persona que pueda ayudarlo, favor comunicarse por el teléfono 0412-922-5166, 0412-922-5166.
4: En ruinas, en el olvido total. Así está, señores, el Hospital General de los Valles del Tuy Simón Bolívar. Este está ubicado exactamente en Ocumare del Tuy, allá en el estado Miranda. Tiene filtraciones de aguas negras y, bueno, no tiene servicio básico de atención médica, y el personal profesional de ese hospital, bueno, intenta atender a la comunidad a pesar de esta calamidad.
7: Desde el sector El Vigía, calle La Línea, en Los Teques, estado Miranda, denuncian que la contaminación sónica que genera una iglesia evangélica los atormenta todos los fines de semana.
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7: 7:28 minutos.
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1: 7:38 minutos.
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2: Las constantes fluctuaciones y los prolongados cortes de energía eléctrica en el Tigre, Anzoátegui, están afectando los ingresos de los pequeños y medianos comerciantes, quienes se ven obligados a desembolsar importantes sumas de dinero para adquirir equipos de emergencia.
1: Ante la preocupación, Ray José Medina, dueño de un pequeño local dedicado a la venta de comida, que también ofrece el servicio de impresión y fotocopiado, relató que compró una planta en casi $300 para poder trabajar con la computadora, la impresora y un ventilador.
2: La experiencia de Mercedes Horta, propietaria de una farmacia en el sector Pueblo Nuevo Norte, evidencia el impacto financiero que enfrentan estos establecimientos.
1: Estos locales comerciales están solicitando urgentemente a las autoridades buscar solución inmediata a este problema.
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1: 7:41 minutos.
2: Habitantes del urbanismo Alma Mater 1 y 2 del municipio Mario Briceño Iragorri del estado Aragua denunciaron que deben enfrentar una realidad crítica con el desbordamiento de la red de cloacas y la contaminación de agua potable, además de problemas graves de vialidad y proliferación de culebras.
1: Los residentes aseguran que esta comunidad se encuentra actualmente al borde de una emergencia sanitaria, pues el colapso de las redes de aguas residuales al parecer está contaminando las aguas blancas.
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1: 7:41 minutos.
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3: Mi nombre es Aide Matute. 3,951,118. Aquí en Isaías Medina Angarita, el sector Las Torres, nos mandan el agua una vez al mes, y aquí hay niños, tengo niños aquí, tengo como 10 niños aquí en la casa, no tenemos agua, esto yo no hallo ni qué hacer con esta muchachera que tengo aquí, el baño, todo eso nos tiene media locas, aquí no hallamos qué hacer, y mandan el agua, es el último de los meses por ahí, como el 30, 31, eso es todo lo que iba a decir yo.
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2: 7:43 minutos.
1: El cantante de música llanera José Miguel Seijas Llovera, de 47 años de edad, conocido como Miguelito Seijas, falleció en un lamentable accidente vial ocurrido en el sector Guayabito, municipio Sucre del estado Yaracuy.
2: De acuerdo con la información preliminar, el artista habría perdido el control de su motocicleta, lo que provocó que cayera al pavimento y falleciera en el lugar.
1: El cuerpo del músico, así como el vehículo que quedó en una cuneta cerca de la víctima, fueron localizados por transeúntes, quienes dieron aviso a las autoridades.
2: Al lugar del hecho llegaron funcionarios de la Policía Nacional Bolivariana y 6 MC, quienes realizaron e iniciaron las investigaciones pertinentes.
1: El cantante regresaba de dar un concierto durante un evento realizado en Chivacoa, municipio brusual de ese estado Yaracuy.
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1: 7:43 minutos.
2: Robinson Johan Esquivel Fajardo, de 45 años, quien permanecía privado de libertad en el centro penitenciario Fénix del estado Lara, falleció mientras recibía tratamiento de diálisis en el Hospital Central Antonio María Pineda, según denunció el Observatorio Venezolano de Prisiones.
1: Esquivel es el segundo recluso proveniente del referido penal que muere en menos de una semana.
2: El primero fue César Enrique Hostos, cuyo deceso aconteció el pasado miércoles 10.

0: 29 mientras se dializaba en el Seguro Social Pastor Oropeza.
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0: 7:44 minutos.
1: Funcionarios de Protección Civil Municipal capturaron a un caimán que se encontraba en un drenaje de aguas residuales cercano a una unidad educativa del municipio Rocio Nieves en el estado Guárico.
0: La alcaldía informó que el procedimiento se realizó este lunes mediante un operativo conjunto de los organismos de seguridad y atención de emergencias que lograron capturar al reptil sin inconvenientes.
1: Tras su captura, el caimán fue trasladado a la sede del Ministerio de Ecosocialismo, donde será sometido a una evaluación antes de determinar las condiciones para su reubicación.
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1: 7:45 minutos.
0: Y desde Exitosa en el estado Bolívar, reporta Nova Lizardi.
2: Dos fallecidos y un lesionado dejó un accidente de tránsito registrado en la avenida Libertador, a la altura del sector Los Alacranes en San Félix. De acuerdo al reporte de las autoridades, el conductor de una motocicleta particular iba a velocidad no reglamentaria e impacta por el lateral derecho a otro motorizado, quien aparentemente realizaba una maniobra indebida de retorno. Ambos conductores de las motocicletas fallecieron y el acompañante quedó lesionado. Trascendió que dos de los involucrados son funcionarios activos del Cuerpo de Investigaciones Científicas Penales y Criminalísticas de la Delegación de Ciudad Guayana. Desde Exitosa 101.1 FM en el estado Bolívar, para el Centro Nacional de Información de Notirrumbos, reportó Nobel Lizardi.
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0: 7:46 minutos.
1: Varias personas fallecieron, entre ellas niños, por un tiroteo en una vivienda del estado de Montana, al noroeste de los Estados Unidos, que luego fue incendiada en un incidente que las autoridades locales calificaron de disputa familiar.
0: El agresor murió por un disparo autoinfligido tras prender fuego a la casa en Billings, la mayor ciudad de ese territorio estadounidense, detalló la policía en una rueda de prensa recogida ayer martes por los medios locales.
1: El sheriff interino del condado de Yellowstone, Ken O'Donnell, informó que varios adultos y varios menores fallecieron en el tiroteo ocurrido en la tarde del pasado domingo.
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1: 7:47 minutos.
0: El servicio secreto de los Estados Unidos afirma estar al tanto de un video emitido por la televisión estatal de Irán que parece amenazar la vida de Baron Trump, el hijo menor del presidente de los Estados Unidos, Donald Trump.
1: Los medios iraníes de línea dura han difundido repetidamente contenido que amenaza la vida del presidente Trump y de su familia tras el asesinato de su ex líder supremo, el ayatolá Ali Yamenei, y de muchos de sus familiares al inicio de la guerra de Estados Unidos e Israel contra Irán en el mes de febrero.
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1: 7:47 minutos.
0: Una intensa sequía de 2 años y una prolongada canícula llevan al declive económico a 10.000 campesinos en la región de Soconusco, Chiapaneco, en la frontera sur de México.
1: El fenómeno climático destruyó cerca de 45.000 hectáreas de cultivo y áreas ganaderas. Ante esta situación, los productores locales están exigiendo la declaratoria oficial de desastre para acceder a recursos de emergencia.
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1: 7:48 minutos.
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4: Bienvenidos al flash informativo de Radio Francia Internacional. Comenzamos.
5: Jessica Brumec.
4: Ojo por ojo, dólar por dólar. Canadá devuelve el golpe a los Estados Unidos y escala la guerra comercial entre los vecinos y ahora ex históricos aliados. Ottawa anunció que aplicará el próximo mes aranceles que irán del 15 al 50% sobre productos estadounidenses en respuesta a los gravámenes de Donald Trump. Irán no da el brazo a torcer y amenaza con represalias en respuesta a las sanciones económicas anunciadas por Washington. Según el régimen, sus socios comerciales no se entregarán a la campaña de presión estadounidense cuando se está por cumplir un medio año desde el inicio de la guerra. República Democrática del Congo en el ojo de la tormenta por el ébola, virus que sigue arrancando vidas y avanza de manera exponencial en el país africano, no solo por su alta capacidad infecciosa, sino por la deficiencia en el sistema sanitario. Hasta aquí las noticias en Radio Francia Internacional.
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0: 7:49 minutos.
1: Resultado de las Grandes Ligas: los Medias Rojas de Boston se impusieron 7-3 frente a los Marlins de Miami. Ray de Tampa Bay perdió. Sí, señor, este equipo perdió frente a los Tigres de Detroit 4-1. Los Astros de Houston derrotaron 9-7 a los Yankees de Nueva York. Los Azulejos de Toronto perdieron 5-3 frente a los Royals de Kansas City. Y los Mets de Nueva York se impusieron 3-2 frente a los Cerveceros de Milwaukee.
0: Bueno, y el venezolano Osvaldo Pirela, coordinador de receptores de la filial AAA de los Padres de San Diego, logró su liberación.
1: Osvaldo Pirela, quien fue detenido por autoridades en los Estados Unidos por no tener su documentación de inmigrante en regla hace 2 semanas y se reencontró con su familia.
0: El venezolano fue liberado por el ICE bajo fianza.
1: Tal como se recordará, Osvaldo Pirela fue detenido el pasado 16 de agosto por ese organismo en los Estados Unidos cuando tomaba un vuelo hacia Arizona.
0: Aún se desconocen los detalles del nuevo estatus del venezolano y su familia en los Estados Unidos tras su liberación.
1: Mientras tanto, los Yankees firmaron al derecho Justin Topa a un contrato de Grandes Ligas y lo asignaron al roster activo. Giancarlo Stanton fue transferido a la lista de lesionados por 60 días para abrir un espacio en el roster de 40.
0: Stanton fuera de acción desde finales de abril con una distensión en la pantorrilla derecha. Se lesionó la pantorrilla izquierda en una caída mientras corría las bases la semana pasada, poniendo en duda su regreso a esta temporada. Se estaba acercando a su retorno de la distensión en la pantorrilla derecha cuando sufrió esta nueva lesión.
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0: 7:51.
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1: La colombo venezolana Milena Benítez, una de las figuras más representativas y carismáticas de la música llanera actual, se prepara para escribir un nuevo capítulo en su carrera, su primera gira por los Estados Unidos.
0: Durante el último trimestre de 2026, octubre-diciembre, la artista colombo venezolana llevará el arpa, el cuatro, la bandola y su inconfundible voz a varias ciudades del país, ofreciendo un espectáculo cargado de sentimiento, tradición y energía contemporánea.
1: Nacida el primero de diciembre de 1994 en Villavicencio, en el Meta colombiano, hija del maestro de la bandola Jesse Benítez, el rey de la bandola llanera, y de Marta Elena Prieto Milena. Bueno, creció rodeada del género joropo.
0: Desde niña conquistó festivales folclóricos y con apenas 13 años lanzó su primer álbum, Amor Criollito.
1: Hoy, con más de 160 mil oyentes mensuales en Spotify, cerca de 200 mil suscriptores en YouTube y cientos de miles de seguidores en redes, se ha consolidado como la relevo femenina más importante del género en Colombia y también de Venezuela.
0: En 2020 fue nominada a los premios Nuestra Tierra por Mejor Canción Folclórica. En 2024 se alzó con el galardón en la misma categoría gracias a El Criollo Solitario o El Criollo Solitario junto a Cholo Valderrama, y fue la artista homenajeada en la 56 edición del prestigioso Torneo Internacional del Joropo.
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1: Bueno, y hoy está arribando 55 años de edad la cantante Thalía.
0: 26 de agosto de 1971.
1: Una de las cantantes latinoamericanas más populares de origen mexicano, es conocida no solo por sus, digamos, candentes canciones, sino también por un número significativo de papeles brillantes en populares telenovelas.
0: A pesar de que Thalía ha llegado a sus 55 años, se ve muy bien, con un crecimiento bastante alto, pesa unos 50 kilogramos. Ella es muy hermosa y tiene una figura atlética increíble.
1: Bueno, vamos a decir finalmente que la artista trabaja duro, escribe canciones que ella misma interpreta, graba álbumes que venden millones y millones de copias, viaja con giras a diferentes países y también ha protagonizado comerciales y programas de televisión. Desde Notirrumbo, ¿qué le podemos decir a Thalía? Que siga hermosa y que sigan los éxitos, ¿no?
0: Claro que sí, salud, éxitos y bendiciones para ella.
6: Caballo, bota el sombrero.
3: Esta es la agenda informativa hasta el momento. Titulares.
1: La Comisión Interamericana de Derechos Humanos presenta a Corte Interamericana caso por supuesto crimen contra dirigente opositor.
0: El Ejecutivo Nacional promulgó la Ley de Promoción y Protección de la Construcción de Viviendas.
1: La organización humanitaria Global Empowerment Mission supera los 30 millones de dólares en ayuda humanitaria tras los terremotos en Venezuela.
0: El dirigente político de oposición Williams Dávila pide a la Organización de las Naciones Unidas verificar listas de presos políticos ex carcelados.
1: Ministro de Educación garantiza el retorno a clases el próximo 14 de septiembre tras el plan de rezonificación escolar.
0: Actualizan las tasas del dólar oficial. Hoy apareció en 787 bolívares con 51 céntimos.
1: El Aeropuerto Internacional de Maiquetía reanudará vuelos nacionales e internacionales, si Dios quiere, el próximo 1 de septiembre.
0: El paso de la onda tropical 41 por el estado Anzoátegui dejó afectaciones en el Tigre.
1: Pequeños comerciantes de el Tigre y también allí en Anzoátegui deben gastar más de $100 para combatir las fallas eléctricas de la entidad.
0: Fallece el cantante de música llanera tras sufrir accidente de moto en el estado Yaracuy.
1: Murió también el segundo preso de la cárcel Fénix del estado Lara en menos de una semana.
0: Varios muertos en un tiroteo por una disputa familiar en Montana, Estados Unidos.
1: Servicio secreto está al tanto de una amenaza contra Barron Trump emitida en medios estatales de Irán.
0: En las grandes ligas, Yankees de Nueva York enviaron a Stanton a la lista de lesionados.
1: Bruno Fernández, el portugués, es el jugador del año en la Premier League de Inglaterra.
0: Milena Benítez, la general, lleva el joropo a plazas internacionales.
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0: Bien, amigas, amigos, hasta aquí las informaciones correspondientes a esta primera emisión de Notirrumbos.
1: Operadores de audio y montaje:
0: Antonieta Vega,
1: Lourdes Pérez,
0: Tony Barreto
1: y Carlos Urpín.
0: Narradores:
1: José Jiménez Torrial Belchema,
0: Santiago Gutiérrez,
1: Orán Ochoa y Luis Alberto Albornoz.
0: En la planta transmisora:
1: Gerardo Pérez,
0: Joseito González
1: y Luis Alberto González.
0: Notirrumbos con el mejor cuerpo de redactores y reporteros:
1: Adonais Hernández,
0: Wilmer García,
1: el periodista Elio Rojas,
0: José Anija,
1: Nobel Lizardi,
0: Víctor Federico González,
1: Ricardo Díaz Gómez
0: y José Mateus.
1: Con reportes informativos de nuestras radioemisoras afiliadas desde diversas regiones de Venezuela.
0: Los servicios informativos globales desde la Voz de América en Washington y Radio Francia Internacional con sus corresponsales esparcidos por los cinco continentes.
1: En las redes sociales:
0: Belice Parra y Marco Rivera.
1: En la producción y grabación:
0: Tony Barreto.
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3: Place de Greve, París. Año 1793, época del terror revolucionario. Un joven aristócrata es guillotinado y la turba lo celebra mientras esa cabeza, cuello sangrante y ojos aún abiertos, cae en una cesta. El condenado ha muerto. Pero,
14: cesaron de inmediato todas las funciones cognitivas del cerebro en esa cabeza cercenada. Nuestro insólito universo. 5 minutos recorriendo nuestro mundo sorprendente. Gracias a la gentileza del escucha y colega Jack Lehman, llegó a nuestro poder una insólita relación de cuál podría ser el proceso mental que presuntamente ocurre en el cerebro de un ajusticiado cuando la guillotina cercena al cuello, separando la cabeza del cuerpo. Dicha relación aparece en el libro Hipnotismo y sugestión de Henri Durville, quien a su vez la tomó de El diario del magnetismo, publicado en 1891. Allí se habla del pintor belga Wiertz, muy amigo de M.M., médico en la cárcel de Bruselas y experto hipnotista. Intrigado por saber lo que podía ocurrir en el cerebro de alguien al ser guillotinado, Wiertz, sabiendo que pocos días después sería ejecutado un reo, pidió a su amigo iniciar un proceso de inducción hipnótica, durante el cual Wiertz, tras conocer y hablar largamente con el condenado, debía identificarse con este, leer sus pensamientos, introducirse en su alma y personalidad, adoptar su modo de pensar y de ser. A los pocos días, se había logrado aquel objetivo, y bajo hipnosis, Wiertz se transformaba en el doble exacto, desde el punto de vista anímico y emocional, del reo. El día de la ejecución, y unos 15 minutos antes del procedimiento, Wiertz, el doctor M.M., así como dos testigos, se ubicaron debajo de la plataforma donde estaba la guillotina. De inmediato el doctor puso en trance profundo a Wiertz, ordenándole que, a partir de aquel instante, se transformara totalmente en el reo. Wiertz, ya en trance, palideció y sus manos temblaban cuando se escucharon los pasos del condenado, el verdugo y un cura. A las preguntas del hipnotista, Wiertz respondió con voz trémula que ya su cabeza reposaba sobre el cepo, y en tono alterado pidió que no lo ejecutaran. Su angustia era evidentemente intolerable, y justo cuando se escuchó el ruido de la guillotina cercenando la cabeza del condenado, el rostro de Wiertz se contorsionó en espantosa mueca. Al indagar el médico si Wiertz había sentido dolor, este, cuyo rostro estaba tan rígido y pálido como el mármol, contestó que no, añadiendo: un relámpago, cayó un rayo. Es espantoso, pero mi cerebro piensa, ve la red donde ha caído, hay mucha sangre. Sufre una angustia horrible mientras rueda hacia abajo. Puede pensar aún y no entiende lo ocurrido. Sabe que ya no tiene cuerpo, pero lo busca. Espera al choque final, lo desea. Desea la inconsciencia total de la muerte. Para horror del médico y los testigos, justo en aquellos instantes, la cabeza ensangrentada del verdadero guillotinado terminó de caer y se detuvo ante ellos en el fondo de la cesta. Allí pudieron ver el rostro cuya boca se movía espasmódicamente, como queriendo hablar mientras les miraba fijamente. Luego apretó los dientes y sus ojos se nublaron. Wiertz seguía balbuceando, esta vez incoherencias, votos de arrepentimiento y súplicas. Con voz cada vez más débil murmuró acerca de una mano gigante que le apretaba al cuello, una llaga abierta y la sangre que se escapaba por allí. Luego, silencio. De inmediato el doctor M.M. despertó a Wiertz, mortalmente pálido y debilitado por tan horrible experiencia. Al tocar el doctor M.M. al rostro del guillotinado, lo encontró helado. era la muerte definitiva. ¿Es posible todo lo anterior? Dejaremos las conclusiones, macabras e impresionantes como son, a los escuchas. Nuestro insólito universo. Email insólitouniverso@unionradio.com.be. Libreto y dirección, Rafael Silva. Les narró Porfirio Torres.
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2: La autoestima, aunque no es para exhibirla. La autoestima, aunque no es para exhibirla, es como la tos y el dinero, no se oculta con facilidad. Quien disfruta de una fuerte autoestima ayuda a todo el que puede sin egoísmo, sin esperar nada a cambio ni dobles intenciones. Saluda con alegría y se alegra del éxito de otros. Quien tiene una fuerte autoestima, aunque no lo ande diciendo, se le nota. Vive en paz, no guarda rencores y nunca busca vengarse por algo que le hayan hecho. Las críticas las toma como recomendaciones, reconoce virtudes en los demás, no se mete en la vida de nadie, se mantiene firme en su fe y predica con acciones sus creencias.
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3: Toda dificultad trae consigo incomodidad y molestia. Toda dificultad trae consigo incomodidad y molestia, pero también trae experiencia y sabiduría, de allí el refrán, lo que no te mata te fortalece, y si el hecho se repite es porque faltó algo que aprender en la lección. Nunca te arrepientas de lo que hagas, pero si lo realizado no te satisfizo, corrige y sigue adelante. Arrepiéntete de lo que no hayas hecho, porque esa oportunidad de equivocarte o acertar puede ser que no vuelva. El amor también se siembra y la cosecha da diversos frutos: apoyo, atención, amabilidad, dedicación y muchos frutos más. Cuida las semillas que pones en el corazón de otros para que puedas recoger la cosecha que deseas.
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0: China.
1: Vamos para encima, David.
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0: Amigos, Betulio les canta Entre Gaitas y Gaiteros.
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0: ¡Feliz año, Venezuela!
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Esta es una de las muchas historias que suceden conmigo. Primero, fue el susto cuando lo de León aquel. Después, era prohibido fumar y me encontré con dinamita. Todo eso sin contar el tremendo impacto que me llevé con la historia de la chica del gorro.

Bueno, ustedes me perdonan, pero ahora yo me voy. Existen mil muchachas que quieren salir conmigo, pero todo es por causa de mi cacharro, ¿sabe? Voy.

Place de Grève, París, año 1793, época del terror revolucionario. Un joven aristócrata es guillotinado y la turba lo celebra mientras esa cabeza, cuello sangrante y ojos aún abiertos, cae en una cesta. El condenado ha muerto, pero cesaron de inmediato todas las funciones cognitivas del cerebro en esa cabeza cercenada. Nuestro insólito universo. 5 minutos recorriendo nuestro mundo sorprendente. Gracias a la gentileza del escucha y colega Jack Lehman, llegó a nuestro poder una insólita relación de cuál podría ser el proceso mental que presuntamente ocurre en el cerebro de un ajusticiado cuando la guillotina cercena al cuello, separando la cabeza del cuerpo. Dicha relación aparece en el libro Hipnotismo y sugestión de Henri Durville, quien a su vez la tomó de El diario del magnetismo, publicado en 1891. Allí se habla del pintor belga Wiertz, muy amigo de M.M., médico en la cárcel de Bruselas y experto hipnotista. Intrigado por saber lo que podía ocurrir en el cerebro de alguien al ser guillotinado, Wiertz, sabiendo que pocos días después sería ejecutado un reo, pidió a su amigo iniciar un proceso de inducción hipnótica, durante el cual Wiertz, tras conocer y hablar largamente con el condenado, debía identificarse con este, leer sus pensamientos, introducirse en su alma y personalidad, adoptar su modo de pensar y de ser. A los pocos días, se había logrado aquel objetivo, y bajo hipnosis, Wiertz se transformaba en el doble exacto, desde el punto de vista anímico y emocional, del reo. El día de la ejecución, y unos 15 minutos antes del procedimiento, Wiertz, el doctor M.M., así como dos testigos, se ubicaron debajo de la plataforma donde estaba la guillotina. De inmediato el doctor puso en trance profundo a Wiertz, ordenándole que, a partir de aquel instante, se transformara totalmente en el reo. Wiertz, ya en trance, palideció y sus manos temblaban cuando se escucharon los pasos del condenado, el verdugo y un cura. A las preguntas del hipnotista, Wiertz respondió con voz trémula que ya su cabeza reposaba sobre el cepo, y en tono alterado pidió que no lo ejecutaran. Su angustia era evidentemente intolerable, y justo cuando se escuchó el ruido de la guillotina cercenando la cabeza del condenado, el rostro de Wiertz se contorsionó en espantosa mueca. Al indagar el médico si Wiertz había sentido dolor, este, cuyo rostro estaba tan rígido y pálido como el mármol, contestó que no, añadiendo: un relámpago, cayó un rayo. Es espantoso, pero mi cerebro piensa, ve la red donde ha caído, hay mucha sangre. Sufre una angustia horrible mientras rueda hacia abajo. Puede pensar aún y no entiende lo ocurrido. Sabe que ya no tiene cuerpo, pero lo busca. Espera al choque final, lo desea. Desea la inconsciencia total de la muerte. Para horror del médico y los testigos, justo en aquellos instantes, la cabeza ensangrentada del verdadero guillotinado terminó de caer y se detuvo ante ellos en el fondo de la cesta. Allí pudieron ver el rostro cuya boca se movía espasmódicamente, como queriendo hablar mientras les miraba fijamente. Luego apretó los dientes y sus ojos se nublaron. Wiertz seguía balbuceando, esta vez incoherencias, votos de arrepentimiento y súplicas.
Con voz cada vez más débil murmuró acerca de una mano gigante que le apretaba al cuello, una llaga abierta y la sangre que se escapaba por allí. Luego, silencio. De inmediato el doctor M.M. despertó a Wirtz, mortalmente pálido y debilitado por tan horrible experiencia. Al tocar el doctor M.M. al rostro del guillotinado, lo encontró helado. Era la muerte definitiva. ¿Es posible todo lo anterior? Dejaremos las conclusiones, macabras e impresionantes como son, a los escuchas. Nuestro insólito universo. Email insólitouniverso@unionradio.com.be. Libreto y dirección, Rafael Silva. Les narró Porfirio Torres.

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0: Gracias. Un aplauso para ese Venezuela maravilloso. Gracias, Nacho.
1: Gracias.
0: Gracias. Gracias.

Dicen que con el tiempo los recuerdos se esfuman. Se ahonda en el olvido lo que fue una pasión. Mentira, cuando mueras y bajas a mi tumba, verás que aún por ti arde la llama de mi amor.

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2: La autoestima, aunque no es para exhibirla. La autoestima, aunque no es para exhibirla, es como la tos y el dinero, no se oculta con facilidad. Quien disfruta de una fuerte autoestima ayuda a todo el que puede sin egoísmo, sin esperar nada a cambio ni dobles intenciones. Saluda con alegría y se alegra del éxito de otros. Quien tiene una fuerte autoestima, aunque no lo ande diciendo, se le nota. Vive en paz, no guarda rencores y nunca busca vengarse por algo que le hayan hecho. Las críticas las toma como recomendaciones, reconoce virtudes en los demás, no se mete en la vida de nadie, se mantiene firme en su fe y predica con acciones sus creencias.
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0: Arquitectura, sí, que va a hablar en representación de los feos.
1: He sido

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6: Buenas noches, secretario.
5: Buenas noches, señor juez. ¿Cómo sigue su hígado?
6: Ay, como siempre, dándome guerra.
5: Óigame, usted debería tomar una medicina muy buena que hay para eso.
6: ¿De veras cómo se llama?
5: Guardacarritol.
6: Guardacarritol.
5: Sí.
6: No la conozco, ¿es buena esa medicina?
5: ¿Cómo no, doctor? El guardacarritol es una maravilla. No tiene más que un inconveniente.
6: ¿Cuál es?
5: Que de cada 100 personas que lo toman, una se cura y 99 guardan el carro.
6: ¿Cómo? 99 guardan el carro.
5: Sí, pero no se ponga a pensar en eso y tómelo con fe. A lo mejor es la casualidad de que es usted que se cura.
6: ¿Y si no da esa casualidad?
5: Bueno, ¿qué se le va a hacer? Mala suerte. Usted sabe que no se arriesga, no pasa la mar.
6: Sí, pero yo no quiero pasar la mar, yo quiero quedarme en tierra.
5: Bueno, allá usted, pero entonces no se queje.
6: No, si yo no me quejo.
5: ¿Ah, no?
6: No, señor, yo lo único que hago es ponerle a usted 100 pesos de multa para que no me vuelva a recetar cosas de esas.
5: Pero óigame, doctor.
6: ¡Silencio! Usted lo que quiere es que yo guarde el carro para quedarse de juez, pero no le voy a dar ese gusto. Y a ver, dígame, ¿qué caso tenemos para hoy?
5: Bueno, señor juez, lo que tenemos hoy es una estafa.
6: ¿A quién estafaron?
5: Al señor Caldeiro.
6: Pues llámelo complicado en ese caldeiricidio.
5: Enseguida, señor juez. Luz María Nananina.
7: Aquí como todos los días.
5: Rudecindo Caldeiro y Escoviña.
8: ¡Presente!
5: José Candelario Tres Patines.
8: ¡A la reja!
6: Vamos a ver, Tres Patines. Seguro que es usted el acusado, ¿verdad?
9: ¿Quién te lo dijo eso, chico?
6: Nadie, pero me lo da el corazón.
9: Ah, chico, pues vete a ver con un especialista, porque tú tienes un corazón que me perjudica a mí, chico.
6: Yo no tengo que ir a ver a nadie. Y contésteme a lo que le pregunto. ¿Es usted el acusado, sí o no?
9: Sí, chico.
6: Ah, vamos.
9: ¿A dónde vamos?
6: A ningún lado.
9: ¿Y entonces para qué me convida? ¿Para qué me dice que
6: yo
9: vamos?
6: Yo no dije que vamos,
9: Tres Patines. ¿Me lo dijiste, chico?
6: Yo dije, ah, vamos. Ah, o sea, que tenía razón.
9: ¿Quién tenía razón?
6: Yo.
9: Ah, ¿tú tenías razón?
6: Claro que sí.
9: Entonces ya no la tienes.
6: Sí, señor, la sigo teniendo.
9: ¿Por qué, chico?
6: Porque dije que era el acusado y efectivamente es el acusado.
9: Ah, entonces yo me puedo ir.
6: ¿Cómo que sí se puede ir?
9: Claro que sí, tú no dices que el acusado es efectivamente.
6: No, señor. Yo digo que el acusado efectivamente es usted.
9: No, tú estás confundido, chico. Yo soy Tres Patines.
6: ¿Cómo
9: chico?
6: Que es usted Tres Patines?
9: Sí, al efectivamente ese ni lo conozco yo ni vista.
6: Le vamos a dejar eso y contésteme la verdad. ¿Qué fue lo que hizo usted hoy?
9: Nada. Hoy sí es verdad que no hice nada, chico.
6: Entonces, ¿por qué lo acusan de estafa?
9: La bobería de Rulecindo, que tiene la manía de acusarme por gusto a mí, chico.
10: Yo, señor juez, permítame una pregunta. ¿Hasta cuándo voy a tener que soportar a Tres Patines sin que las leyes me concedan el derecho de estrangularlo?
6: No, no, Rudecindo, de eso nada. Ese derecho nunca podrán concedérselo las leyes.
10: ¿Seguro que no?
6: Seguro que no.
10: Pues valiente basura son las leyes entonces.
6: 10 pesos de multa por esa falta de respeto al señor juez.
10: Pero si yo a usted no le dije nada, compadre, yo dije las leyes.
6: Sí, pero es que a las leyes aquí las represento yo, que soy el juez.
10: Ah, ¿usted representa las leyes aquí?
6: Claro que sí.
10: ¿Y no me concede el derecho de entrarle a patadas a Tres Patines?
6: No, señor.
10: Pues valiente basura es usted también entonces.
6: 100 pesos de multa.
10: Pero óigame, doctor, hombre, por Dios, sea razonable en nombre de los clavos de Cristo. Yo solo pienso que se me concede el derecho de darle un par de puntapiés a Tres Patines.
6: Es que ese derecho no se le puede conceder a nadie, Rudecindo.
10: ¿Pero por qué?
6: Porque nadie se puede tomar la justicia por su mano.
10: Pero si yo no me la quiero tomar por mi mano.
6: ¿Cómo que no?
10: No, yo me la quiero tomar por mi pie.
6: Para el caso da igual, lo que usted quiere no puede ser.
10: Haga una excepción, doctor, por Dios. Mire que cada vez que hay un negocio con Tres Patines, salgo estafado.
7: Bueno, ¿y usted para qué hace negocio con él?
9: Ahí está, eso mismo le digo yo, chico.
7: ¿Qué cosa es lo que dice usted?
9: Eso mismo, que para qué hace negocio con él, chico.
6: ¿Con quién, Tres Patines?
9: Con él, chico, con ese de quien están hablando él, chico.
6: Es que ese de quien están hablando es usted.
9: No me... Ah, ¿de verdad que soy yo,
6: sí,
9: chico?
6: Señor. De manera que usted no tiene que decir con él, sino conmigo.
9: ¿Contigo?
6: No, con usted.
9: Bueno, ¿pero en qué quedamos? ¿Tú no dijiste conmigo?
6: Sí, dije conmigo.
9: ¿Y quién es mío, chico?
6: Usted.
9: ¿Yo? Tú sigues confundido. Yo soy Tres Patines.
6: Secretario, póngale 20 pesos de multa para que no siga diciendo que estoy confundido. ¿Está conforme?
9: Sí, no, está correcto. Yo lo veo consciente.
6: Explíqueme, Rudecindo, ¿qué fue lo que le hizo Tres Patines?
10: Estafarme 30 pesos, doctor. Figúrese usted que me vendió en 30 pesos un establecimiento que no era suyo.
6: ¿Y de quién era entonces?
10: De Nenenina.
6: ¡Ah! ¿Ese establecimiento era suyo, Nenenina?
7: Ah, pero usted también va a entrar en eso de
6: Nenenina. No, es que se me pegó, como él le dice así, parece que se lo dice cariñosamente.
7: Pero es porque eres español y no lo sabe decir. Ah. Lo era y lo sigue siendo, porque esa venta no es válida.
6: Seguro que no es válida, ¿verdad?
7: Claro que no. Yo no tengo la culpa que Rudecindo sea medio bobo.
10: Muchas gracias, señora.
6: ¿Qué me cuenta, Rudecindo? Le dice medio bobo y todavía le da las gracias.
10: Sí, porque veo que va mejorando. Estos días atrás me decía bobo entero.
6: Ah, vamos.
10: Sí, señor.
9: ¿Qué dijiste, güey?
6: Ah, vamos.
9: ¿A dónde vamos ahora?
6: Ya no le dije que no vamos a ningún lado, Tres Patines.
9: Bueno, chico, eso lo dijiste antes, pero a lo mejor ahora había cambiado de opinión y pensaba
6: pues no
9: salir
6: cambié
9: a algún lado.
6: De opinión.
9: Oh.
6: ¿Qué pasó?
9: No, yo te lo digo, porque dijiste, vamos. Digo, bueno, arriba.
6: Arriba, ¿no? Bueno, pues vamos.
9: ¿Eh?
6: Vamos, póngale 10 pesos de multa.
11: Vamos a ponerle 10 pesos de multa.
9: Pero nada más que porque te hago la pregunta esa 10 pesos, chico.
6: Sí, señor.
9: Hombre, chico, yo no veo que sea eso consciente.
6: Ah, no lo ve consciente.
9: Hombre,
6: pues, quítele los 10, póngale 20. ¿Y ahora?
9: Ahora es un abuso, ya yo veo que eso es un abuso, chico.
6: Es un abuso.
9: 20 pesos, claro que es un abuso, chico.
6: Quítele los 20, póngale 50. ¿Y ahora?
9: ¿Eh?
6: ¿Ahora?
9: Ahora me planto, jala tú a ver, chico.
6: Dígame, Nananina, ¿qué establecimiento es el suyo?
7: Un puesto de fruta, señor juez.
6: ¿Le va bien con él?
7: Regular. El negocio de la fruta no deja gran cosa.
6: Ah, no deja gran cosa.
9: El negocio de la fruta. Bueno, es porque el negocio ahora no es sembrar frutas, ni viandas, ni nada de eso, caballero.
7: ¿Ah, no?
9: No, señora, yo he estudiado eso.
7: ¿Ah, usted ha estudiado?
9: Porque lo que se vende mejor ahora, es la carne, ¿comprende? De manera que el negocio es sembrar costillas de puerco.
7: Hágame el favor, ¿pero cómo va a sembrar costillas de puerco, compadre?
9: Eso es lo más fácil, señora, no discuta bobería. Cuando usted coma costilla de puerco, cómase la carne nada más.
7: ¿Qué?
9: La banderita de carne.
7: ¿Cómo es que...?
9: La banderita.
7: ¿Cómo es que me coma la carne nada más?
9: Sí, el hueso no se lo coma porque esa es la semilla.
6: No,
9: ¿qué le parece?
6: Me
9: vamos,
6: diga.
9: Vamos.
6: Esa es la semilla.
9: Sí, entonces el hueso se siembra en una maceta.
6: Ajá.
9: Y se riega todos los días hasta que sale la matica.
6: Sí.
9: Luego se sigue regando la matica hasta que crece y sale una flor.
6: Una flor. ¿Pero cuándo ha visto usted que las costillas de puerco den flores, Tres Patines?
9: ¿Cómo? ¿Tú has sembrado costillas de puerco alguna vez?
6: No.
9: ¿Y entonces cómo tú sabes si dan flores o no dan flores?
6: Porque las costillas de puerco no son vegetales, Tres Patines.
9: Oye, chico.
6: ¿Usted conoce agricultura?
9: No, yo... ¿Le pasó algo?
6: ¿A quién?
9: A la señora esa.
6: Póngale otro 10 pesos por analfabeto, secretario. Sí. Continúe usted, Nananina. Quedamos en que tiene usted un puesto de frutas, ¿no es eso?
7: Sí, señor, un puesto pequeño que está ahí en la calle de Aguacate. Usted lo debe conocer seguramente.
6: ¿Cómo se llama?
7: El tomate maduro. Se llama así porque yo se lo compré a una madre que tenía 6 hijos y que se ganaba la vida en ese puestecito vendiendo tomate nada más. ¿Usted no la conoció?
6: No me acuerdo de ella.
10: ¿Cómo no se va a acordar, doctor? Por Dios, ¿usted sabe cómo le decían a esa señora?
6: ¿Cómo?
10: La madre de los tomates.
6: Ah, sí, ahora sí. ¿Y sigue usted vendiendo tomates nada más, Nananina?
7: No, señor, yo vendo de todo. Tomate, boniato, mameye, melones, toronja, naranja.
6: Ah, ¿y a cómo vende las naranjas?
7: Sin pelar, a 5 centavos.
6: ¿Y pelada?
7: 65 centavos.
6: ¿Y por qué 60 centavos de diferencia?
7: Porque eso es lo que cuesta un pelado en una barbería, ¿no?
6: Está bien, igual. Está bien. ¿Qué pasó en ese puesto?
7: Pues nada, que yo dejaba Tres Patines atendiéndolo mientras yo iba a almorzar. Y él, aprovechándose de mi ausencia, le vendió el puesto de fruta Rudecindo en 30 pesos.
9: Madre. Oiga, señora, no levante falso matrimonio.
6: ¿Qué matrimonio?
9: ¿Qué está diciendo mentira, chico?
6: Testimonio.
9: ¿Nunca? Testimonio de eso, que yo no le vendí el puesto de fruta.
6: Tres Patines.
9: Hombre, no, chicos.
6: Tres Patines.
9: A mí me...
6: ¿Qué le pasó? ¿Eh? ¿De qué se ríe?
9: No sé, tenía una sonrisa regada y se me fue. No sé.
6: Vaya, hombre. Tres Patines, seguro que no.
9: ¿Eh?
6: Seguro que no.
9: Oiga, te lo juro, por la madre que me vio nacer, que no, chico.
10: No juren falso por su madre, hombre, por Dios. Eso es ser muy mal hijo.
9: Pues si yo no estoy jurando por mi madre, ¿quién te habló eso?
10: ¿Y por cuál está jurando entonces?
9: Por la de los tomates, chico.
6: Ah, y esa es la madre que lo vio nacer.
9: Sí, porque dio la casualidad de que cuando yo nací, la señora esa estaba en casa de visita, chico.
6: Bueno, ¿y usted se acuerda que estaba allí? ¿Quién se lo dijo?
9: Hombre, oh, lo leí después. Tú sabes que siempre van escribiendo el diario del niño, de la cosa que hace el niño.
6: Ah, ¿y entonces escribí el diario ese?
9: ¿Cómo no, chico? El niño lloró por la madrugada, el niño se tomó la leche a las 8... El niño tomó el jugo a las 9. El niño...
6: Pero, ¿y usted?
9: A las 11.
6: ¿Y cómo usted ha leído eso? Figúrese, ¿y tenían todo eso escrito en su casa?
9: Todo eso estaba escrito.
6: En
7: señor
6: piedra,
7: juez, usted me permite una pregunta, señor juez. ¿Usted me permite una pregunta?
6: Dígame.
7: Óigame, en el tiempo que este era niño había libro de eso, señor juez. No me venga eso, eso es ahora, chica.
9: Ella lo dice porque en el tiempo que ella nació se escribía en piedra, tú sabes.
6: Así que el tiempo de ella se escribía en piedra.
9: En piedra, de hecho.
6: Y en el tiempo que usted nació ya se escribía en papel.
9: Ya había papel de escribir y había plumas.
6: Pero se escribía con plumas de ave, ¿no?
9: ¿Con qué?
6: Plumas de ave.
9: Sí, pero de guanajo grande y eso.
6: Todavía no se conocía las plumas de ave.
9: Todavía no se conocía las plumas.
6: Bueno, venga acá, entonces usted no le vendió el puesto de frutas a Rudecindo.
9: No, señor, yo lo que le vendí fue un traje que yo tenía.
10: Eso no es verdad, señor. Usted me quiso vender ese traje también, pero yo no se lo compré.
6: Bueno, vamos a ver, Rudecindo. Explíqueme usted cómo fue la cosa.
10: Pues la cosa fue, mi querido doctor,
6: sí,
10: que al pasar yo por ese puesto de frutas, vi a Tres Patines detrás del mostrador.
6: Ajá.
10: Entonces entré, lo saludé, nos pusimos a conversar. Y la cosa acabó en que Tres Patines me pidió 30 pesos prestados.
6: No me diga, la conversación acabó en eso.
9: Sí, sí, chico, pero yo no sé, óyeme, ¿qué pasa con nuestras conversaciones? Que siempre empezamos hablando del calor y acabamos en que Rudecindo me tiene que prestar 30 pesos. Yo no sé, chico.
6: Y eso pasa siempre,
9: casi,
6: ¿verdad?
9: Casi siempre, chico. Los 30 pesos tardan, pero llegan, chico.
6: Llegan. Usted insiste, pero usted lo coge cansado a él.
9: ¿A quién?
6: A Rudecindo.
9: Sí, sí, yo le voy diciendo.
6: Ahí,
9: y es que no,
6: es que
9: él
6: no.
9: Me dice 11 veces que no, bajito.
6: Sí.
9: Y después me dice uno, ¡toma! Gritado ya, pero me lo da, ¿eh?
6: Sí,
9: cae.
6: Da,
9: sí, es una
6: ya,
9: enfermedad
6: por cansancio.
9: Yo... Sí, cansancio.
6: Es por cansancio.
9: Sí.
6: ¿Y qué, Rudecindo? Usted le prestó ese guano, ¿verdad?
10: No, señor. Y entonces él me dijo que me vendía un traje que tenía en su casa, porque estaba necesitado de dinero.
6: Ajá, ¿y se lo compró usted?
10: Tampoco. ¿Por qué de ropa, doctor? Gracias a Dios, estoy bastante bien, ¿no?
6: Ah.
10: Precisamente me acabo de hacer un traje de sport con un dobladillo de ojo en la solapa de los pantalones, que es una preciosidad, hombre.
6: Venga acá, venga acá. Usted se hace los trajes con solapa en los pantalones.
10: Yo me hago los trajes como me da la gana, porque para eso lo pago.
6: Ah, está bien, entonces.
9: Yo los únicos pantalones que yo he visto con ojales en la rodilla son los de los...
6: ¿Y para qué? ¿Para qué son los ojales en la rodilla?
9: No sé, dice que es para coger fresco en la cochezuela.
6: Bueno, ¿y qué más pasó?
10: Bueno, pues verá usted, que en vista de que no le compraba el traje, Tres Patines me dijo que me vendía el puesto de fruta que yo creí que era suyo. Y como eso me interesó, le di los 30 pesos que me pidió doctor por él y quedamos en que al día siguiente me lo entregaría.
6: ¿Y qué pasó?
10: Pues que cuando fui al día siguiente, doctor, me encontré a Nene Nina detrás del mostrador. Le pregunté qué hacía allí y ella, con muy malos modos, por cierto, me contestó que lo que a mí no me importaba.
7: Hombre, claro, ¿cómo le voy a contestar a una persona que viene a mi casa a preguntarme qué hago en ella?
10: Bueno, pero es que yo me figuraba que el puesto era mío ya. porque lo había comprado.
7: Pues sigue siendo mío, porque Tres Patines no es nadie para venderlo.
6: Vaya, hombre, ¿con qué otra fechoría suya, Tres Patinitos?
9: No, Nananina no te dio un traje que yo dejé para ti allí, Ruedecindo.
10: Sí, pero un traje viejo, pero yo no compré ningún traje, señor. Lo que yo compré fue el puesto de frutas.
9: Tú estás confundido, Rudecindo. Lo que yo te vendí fue un traje.
6: ¿Por qué, Tres Patines? ¿No dice Rudecindo que usted le propuso un traje y él no lo aceptó?
9: Sí, pero el que Rudecindo no quiso fue el que yo tenía en mi casa.
6: ¿Cómo el que usted tenía en su casa?
9: Sí, resulta que Rudecindo pasó por la calle, me vio, entró, me saludó y entonces yo le invité a un canistel. ¿Yo no te invité a ti a comer un canistel, Rudecindo?
10: Sí, y usted se comió dos naranjas y un melón, que yo lo vi.
7: ¡Qué bonito, De modo que cuando yo me voy, usted se pone a comerse las mercancías, ¿verdad?
9: Oiga, es que se trataba de una invitación a un amigo, Nananina, de manera que eso no es comerse la mercancía.
7: ¿Pero cómo que no?
9: No, eso se llama alternar con las amistades.
7: Bueno, pues queda despedido y alternar con las amistades se va usted a la calle.
9: No, si yo de todas maneras ya yo tenía pensado renunciar ya.
6: Bueno, pero acabe de decir qué fue lo que pasó.
9: Es que Rudecindo y yo nos pusimos a conversar. Yo le pedí 30 pesos prestado, él me dijo que no y entonces yo le dije, Rudecindo, te vendo un traje muy bueno que tengo en casa.
6: ¿Qué contestó él?
9: Que no le interesaba. Entonces yo, como necesitaba guano, de todo modo, le dije, bueno, chico, pues si me das 30 pesos ahora mismo, te vendo el puesto.
6: ¿El puesto de fruta?
9: No, chico, el puesto. El traje que yo tenía puesto, chico.
10: No, un momento, oiga, un momento, que usted no dijo nada de traje. Usted no habló claro.
9: Sí, Rudecindo, yo hablé claro. Tú fuiste el que no entendiste claro.
10: Dito Dios, pero si hasta yo le pregunté que si el puesto me lo vendía vacío o con la fruta que tenía dentro. Y usted me dijo que con la fruta que tenía dentro.
9: Porque era verdad, hijo. Yo tenía el traje que tenía puesto. Compré con la fruta que tenía dentro, chico.
10: ¿Y qué fruta era esa, compadre?
9: 5 o 6 naranjas que tenía en los bolsillos.
7: Ah, pero también usted me robaba la fruta a mí, ¿verdad?
9: Eso no era robo, señora. Era un obsequio.
7: ¿Cómo un obsequio?
9: Sí, porque todos los días yo le di a mamita una naranja, una toronja, un meloncito para que ella hiciera jugo. Porque el jugo es una cosa que le encanta a mamita.
6: No me diga, le gusta mucho el jugo, ¿no?
9: Que si le gusta el jugo, mamita es muy juguetona, chico.
6: Escriba ahí, secretario. No hay duda que usted timó 30 pesos al gallego y lo del plus lo inventó para disculparse luego. Y como el dolo no oculta y el delito se ha probado, devuelva lo que ha timado más 30 pesos de multa.
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3: Ahora sí, este les va a gustar más. Tengo como invitado desde Colombia al señor Fonseca, y lo viene acompañando el Tati en el acordeón. Bienvenido. Me encanta el arroyito, las flores, todo.
4: Qué gusto y qué honor estar aquí contigo. Gracias por esta invitación.
3: Tú le pusiste magia a esta canción y lo van a disfrutar. Ahora sí, a bailar todos.

0: Te admiro mucho.
1: Yo a ti.
0: Gracias. ¡Desde Colombia! Ese porro colombiano. Gracias, Tati. ¡Ea! Papacito. Wow.

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2: La vida no te hace promesas ni te ofrece garantías. La vida no te hace promesas ni te ofrece garantías. Ella solo te presenta oportunidades y está en ti aprovecharlas con los talentos que posees. El secreto es permitirse florecer sin dudas ni temores. Ponte metas, busca caminos y enfrenta los desafíos. Que con una meta fija, trabajo constante y honesto y una sólida esperanza, se alcanzan casi todos los sueños. Cuando hayan crisis, entiende que ellas tienen tres elementos: un plazo de vencimiento, una solución y una lección de vida, y cuando pasen, puedes cambiar las hojas, pero nunca pierdas tus raíces. Agradece por todo, que la gratitud trae cosas tan buenas que no sobra espacio para nada negativo.
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0: reúnen el Ejecutivo Nacional en Miraflores.
1: Integrante del equipo negociador de la Asamblea Nacional electa en el 2015, Ramón López, aseguró que el año cerrará con resultados concretos de los acuerdos alcanzados entre ambas partes.
0: A juicio del fiscal general de la República, Larry Boy, la eliminación de las alcabalas en zonas urbanas constituye una decisión acertada.
1: La Organización de Estados Americanos reiteró su profunda solidaridad con Venezuela a 2 meses de los 2 terremotos.
0: Embajada del Reino de los Países Bajos en Venezuela reabre sus puertas al público.
1: Dinora Figuera apoya denuncia del caso Fernando Albán ante la Comisión Interamericana de Derechos Humanos.
0: Nelson Afiuni denuncia restricción del Saime para emitir el pasaporte a la jueza María Lourdes Afiuni.
1: Dirigente político Enrique Márquez indicó que la meta de 6 millones de barriles diarios en 8 años coincide con planes del Ejecutivo y empresas estadounidenses.
0: Empresa estatal india, LK Natural Gas Corporation, planea invertir $200 millones para reactivar campo petrolero en Venezuela.
1: La línea aérea TAP amplía vuelos en Venezuela.
0: Air Europa mantendrá vuelos por el aeropuerto de Valencia hasta el 30 de agosto.
1: La Oficina de las Naciones Unidas para la Coordinación de Asuntos Humanitarios desplegó ayuda humanitaria en el estado Apure tras el desbordamiento del río Arauca.
0: Un joven pierde la vida tras caer con su moto al río Saguas en el estado Portuguesa.
1: Y un hombre fue asesinado por viejas rencillas allá en el hermosísimo estado Yaracuy.
0: Hallan restos humanos en la profundidad del río Guanare en el estado Portuguesa.
1: Vecinos de Cantarrana de Cagua, en el estado Aragua, están pidiendo reparación de la vialidad.
0: Habitantes de la zona norte de Barquisimeto, en el estado Lara, solicitan a las autoridades solucionar las fallas en servicios básicos.
1: Estados Unidos determina que un deslizamiento, no un terremoto, generó la actividad sísmica de Nepal.
0: India desplegó ayuda en Nepal tras la riada con más de 170 indios desaparecidos.
1: Más de 120 mil familias afectadas o damnificadas por nevadas y lluvia en Bolivia.
0: Asciende a 331 cifra de fallecidos por el terremoto en Colombia.
1: Bueno, y Keiber Ruiz impuso respeto entre los receptores de las grandes ligas.
0: Manchester City presenta a Hugh, ¿verdad?, como su nuevo fichaje.
1: La Federación Italiana reiteró su apoyo a Infantino para renovar su mandato en la FIFA.
0: Tenista suizo está en Wawrinka, jugará su último Grand Slam en Nueva York, sus 41 años.
1: Cantante Ozuna fue acusado de supuesto maltrato físico por parte de una famosísima modelo.
0: Tim Curry falleció en su residencia a los 80 años de edad.
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1: 5-4 minutos.
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1: 5-5 minutos.
0: Y a esta hora, señoras y señores, para ustedes las noticias con todos sus detalles en esta emisión vespertina de Noti Rumbos, el periódico impreso en la radio.
1: La presidenta encargada de Venezuela, Delcy Eloína Rodríguez, sostuvo un encuentro con el nuevo coordinador residente de las Naciones Unidas, Álvaro Rodríguez, quien asumió formalmente sus funciones en territorio venezolano.
0: Además, la mandataria recibió formalmente las cartas credenciales de la nueva embajadora extraordinaria y plenipotenciaria del Reino de los Países Bajos, Carmen González, quien asumió formalmente la embajada de ese país luego de haber cumplido funciones como encargada de negocios en Venezuela.
1: Con este acercamiento, Venezuela ratifica su disposición de profundizar la cooperación, el trabajo conjunto y también el fortalecimiento de la agenda de trabajo basada en el respeto mutuo, además del compromiso con la buena vecindad, fomentando la inversión y la colaboración con empresas neerlandesas en el país.
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1: 5 o 6 minutos.
0: El miembro del equipo negociador de la Asamblea Nacional electa en 2015, Ramón López, afirmó que diciembre de 2026 será una fecha clave para evaluar los avances del proceso de reinstitucionalización que se desarrolla en el marco del diálogo entre representantes de la oposición y el Ejecutivo Nacional.
1: Ramón López aseguró que espera cerrar el año con resultados concretos derivados de los acuerdos alcanzados en la mesa de negociación.
0: A su juicio, el cumplimiento de estos compromisos será fundamental para que la ciudadanía recupere confianza en las instituciones y mantenga expectativas sobre los cambios que puedan producirse en el país.
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0: 5 o 6 minutos.
1: El fiscal general de la República, Larry DeVoe, respaldó los anuncios de la presidenta encargada del cielo, Ina Rodríguez, sobre la eliminación de las alcabalas policiales en zonas urbanas del país.
0: La eliminación de las alcabalas en zonas urbanas constituye una decisión acertada.
1: Sí, señor, está demostrado que este mecanismo tiene una eficacia limitada en el combate contra el delito y genera un impacto negativo en la legitimidad de los cuerpos policiales, aseveró a través de una publicación compartida en redes sociales.
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1: 5 o 7 minutos.
0: Informa la periodista Donais Hernández.
3: El abogado tributario y expresidente de la Cámara de Comercio de Caracas, Leonardo Palacios, afirma que se requieren propuestas serias para la reforma tributaria.
4: Todo está por hacer. Hay pasos tímidos que se han venido dando, hay que reconocerlo. Hay que dar el beneficio de la duda y de la buena intención en lo que se ha venido adoptando desde el punto de vista de medidas tributarias de coyuntura. Yo no me atrevo a decir que es una reforma tributaria porque es un tema mucho más profundo que requiere un recondicionamiento, una reorientación del Estado, una redefinición de las finanzas públicas y en definitiva saber qué Estado queremos. Si es un Estado donde existe un Estado constitucional, democrático, de derecho, con figura descentralizada, o queremos un Estado paralelo comunal del poder popular, como se ha llamado, que ha venido siendo como una suerte de flor de matapalo, es decir, una parásita o un parasitismo institucional que ahoga la institucionalidad constitucional. En todo caso, hay pasos importantes para definir que efectivamente existe esa intención de ir reorientándose. Entonces, hay mucho por hacer, hay que hacer propuestas serias en cuanto a lo que es una reforma tributaria.
3: Leonardo Palacios reiteró que la función del Estado es recaudar, pero sin obstaculizar la inversión nacional y extranjera, y mucho más en estos momentos. Para el Centro Nacional de Información de Notirrumbos, reportó Adonais Hernández.
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1: 5 o 8 minutos.
0: El secretario general de la Organización de Estados Americanos, Albert Ramdin, reiteró este miércoles su profunda solidaridad con el pueblo venezolano al cumplirse 2 meses del doble terremoto ocurrido el pasado 24 de junio, que según el último balance oficial ha dejado al menos 6.509 fallecidos.
1: En efecto, señaló que su pensamiento sigue con las familias afectadas después de los 2 terremotos.
0: Ante la nueva magnitud de la tragedia reflejada en el doloroso balance de las cifras oficiales, reitero mi más profunda solidaridad con el pueblo venezolano en este difícil momento, expresó Ramdin en su cuenta de X.
1: El secretario general señaló que la OEA mantiene una respuesta institucional activa y constante por medio del Comité Interamericano para la reducción de los desastres naturales.
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1: 5 o 9 minutos.
0: La embajada del Reino de los Países Bajos en Venezuela anunció a través de sus redes sociales que restableció oficialmente la atención presidencial al público en su sede principal ubicada en Caracas.
1: La medida marca la reactivación plena de los servicios consulares y el fortalecimiento de los trámites diplomáticos bilaterales entre ambos países.
0: El proceso de reapertura coincide con la incorporación de Jesper Refere, quien asumió sus funciones oficiales como nuevo cónsul de la misión diplomática el pasado 14 de agosto.
1: El restablecimiento de la atención presencial y la llegada de la nueva representación consular buscan dinamizar la asistencia a los ciudadanos, agilizar también los procesos administrativos y afianzar los canales institucionales entre Países Bajos y Venezuela, precisó la delegación diplomática.
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1: 5:10.
0: La presidenta de la Asamblea Nacional electa en 2015, Dinora Figuera, expresó su apoyo al pronunciamiento de la Comisión Interamericana de Derechos Humanos sobre el caso del dirigente opositor Fernando Alberto Albán Salazar.
1: El mensaje escrito desde la cuenta en X de Figuera está dirigido a Meudi Ocío, esposa del fallecido Fernando Albán.
0: Hoy vemos una luz al final del túnel, después del largo y tortuoso camino que has recorrido en tu incansable búsqueda de justicia para que la muerte de nuestro querido Fernando, ocurrida mientras se encontraba bajo custodia del Estado, no quede impune.
1: Bueno, asimismo, la representante de la Asamblea Nacional espera que la Corte Interamericana de Derechos Humanos vele porque se haga justicia y que el Estado cumpla con las recomendaciones y solicitudes formuladas por la Comisión Interamericana de Derechos Humanos.
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1: 5:11.
0: Informa Nobel Lizardi.
5: Rodney Álvarez, expreso político y trabajador de la empresa estatal ferrominera Orinoco, ha sido formalmente reincorporado a su puesto de trabajo, de acuerdo con la información reseñada por un portal web de la zona. Esta medida marca la culminación de una prolongada batalla legal y social iniciada en junio de 2011 cuando Álvarez fue detenido de manera arbitraria. El trabajador fue acusado erróneamente por el asesinato de su compañero Reyny Rojas durante una asamblea sindical. Gremios y organizaciones de derechos humanos catalogaron desde el principio como un montaje judicial orientado a proteger al verdadero responsable. Durante casi 11 años, Álvarez permaneció privado de libertad sin que se dictara una sentencia firme en su contra. A lo largo de ese periodo, su entorno familiar sufrió graves consecuencias socioeconómicas derivadas de su despido injustificado. Tras ser liberado en 2022, en medio de una sostenida campaña de presión ejercida por sindicatos y ONG como el Programa Venezolano de Educación Acción en Derechos Humanos, PROVEA, la restitución de sus derechos laborales consolida una demanda histórica. Desde Exitosa 101.1 FM, en el Estado Bolívar, para el Centro Nacional de Información de Notirrumbos, reportó Nobel Lizardi.
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1: 5:12.
0: Apenas días después de anunciarse la medida de libertad plena a favor de la jueza María Lourdes Apiuni, su hermano Nelson Apiuni denunció que dicha decisión judicial representa una farsa en la práctica.
1: De acuerdo con las declaraciones del hermano de la jueza Fiune en su red social X, la abogada intentó ingresar al sistema del servicio administrativo, o sea del SAIME, para tramitar su pasaporte, descubriendo que mantiene activa una alerta de restricción que le impide la expedición del documento de viaje.
0: La traba administrativa vulnera el derecho a libre tránsito de la jurista, quien requiere el documento de identificación internacional para trasladarse al exterior una vez culminen sus tratamientos médicos de rigidez.
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0: 5:13.
1: El exdirector del CNE, dirigente político Enrique Márquez, destacó que las empresas energéticas norteamericanas coinciden con las expectativas propuestas por el gobierno nacional en cuanto a la producción petrolera, donde se aspira a una producción de 6 millones de barriles diarios en 8 años.
0: Venezuela no ha producido nunca más de 3.200.000 barriles. Imagínese ahora una Venezuela potente produciendo 6 millones de barriles diarios.
1: Ahora la pregunta es, ¿eso lo podemos hacer? Claro que lo podemos hacer. Lo intentamos en los 90. Ya se intentó un plan agresivo de crecimiento de la producción, agregó.
0: Márquez precisó que Venezuela cuenta con el potencial para convertirse en un foco energético clave del mundo, por lo que debemos aspirar a más.
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0: 5:14.
1: La empresa estatal India Oil and Natural Gas Corporation planea invertir alrededor de $200 millones para recuperar la producción del campo petrolero San Cristóbal en Venezuela, que actualmente extrae apenas una fracción de los volúmenes alcanzados en sus mejores años.
0: La inversión sería ejecutada durante los próximos 12 meses y forma parte de un plan que la compañía negocia con Petróleos de Venezuela, PDVSA, según personas familiarizadas con el proceso citado por ET Energy Gold.
1: El campo San Cristóbal produce actualmente entre 4.000 y 5.000 barriles diarios, muy por debajo de su máximo histórico, que llegó a ubicarse entre 45.000 y 50.000 barriles por día. Esta empresa entonces busca incrementar de manera significativa el bombeo y, a largo plazo, acercarse nuevamente a esos niveles.
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1: 5:15 minutos.
0: Ricardo Díaz Gómez.
6: Este martes 25 de agosto, el gremio médico de Barinas organizó una marcha hasta la Defensoría del Pueblo para entregar un documento con las carencias en cada uno de los servicios del Hospital Luis Racetti y poniendo las barbas en remojo ante cualquier situación que pueda ocurrir donde se pretende culpar y procesar al personal, como ocurrió con el caso del neonato quemado con una lámpara. La salida se programó frente al Hospital Racetti, donde los médicos llevaron carteles con los que intentaban llamar la atención de las autoridades para que reflexionasen sobre sus deficiencias respecto a la salud. Médicos de Barinas marcharon para exigir insumos en hospitales y respeto a la profesión. Desde Radio Fortaleza 88.3 FM, para el Centro Nacional de Información de Notirrumbos, desde el estado Barinas, le reportó Ricardo Díaz Gómez.
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1: 5:16 minutos.
0: La Asociación de Líneas Aéreas de Venezuela informó este miércoles que la aerolínea TAP Air Portugal aumentó sus frecuencias semanales desde el Aeropuerto Internacional Arturo Michelena de Valencia, estado Carabobo, hacia Lisboa.
1: A través de sus redes sociales, el organismo indicó que la compañía sumó el día domingo a sus itinerarios de vuelos como parte de una ampliación de sus servicios aéreos en el país, tras mantener una operación semanal los días lunes.
0: De acuerdo con el ALAP, este nuevo vuelo permitirá atender la demanda de pasajeros desde Venezuela y contribuye a mejorar la conectividad del país, mientras que el aeropuerto de Maiquetía mantiene restricciones en sus operaciones por las afectaciones de los terremotos del 24 de junio.
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0: A 5:17 minutos.
1: Otra línea aérea, Air Europa, anunció hoy miércoles que las operaciones programadas desde y hacia el Aeropuerto Internacional Arturo Michelena de Valencia, en el estado Carabobo, se van a mantener hasta el próximo 30 de agosto ante el anuncio de la reapertura de la terminal aérea en Maiquetía.
0: Mediante un comunicado en Portal Web, la compañía informó que la extensión contempla los vuelos establecidos para los días 29 y 30 de agosto, en comparación con el anuncio anterior sobre que solo incluía las operaciones hasta el 28 de este mes.
1: Debido al cierre temporal del aeropuerto Simón Bolívar de Maiquetía, Caracas, como consecuencia de los terremotos registrados en la zona y tras la obtención de los permisos necesarios, los siguientes vuelos entre Madrid y Caracas operarán desde y hacia el Aeropuerto Internacional Arturo Michelena de Valencia, se lee en el comunicado.
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1: 5:18 minutos.
0: La Oficina de las Naciones Unidas para la Coordinación de Asuntos Humanitarios afirmó este miércoles que se encuentran atendiendo las necesidades más urgentes de las personas afectadas por las lluvias registradas en el estado Apure.
1: A través de sus redes sociales, el oficial de Asuntos Humanitarios de ese organismo en Venezuela, Alirio Moncada, explicó que este tipo de situaciones naturales no afecta a todas las personas por igual.
0: En este sentido, señaló que las comunidades en mayor situación de vulnerabilidad enfrentan el mayor impacto, por lo que en Apure las inundaciones registradas producto de las fuertes precipitaciones aumentan las necesidades humanitarias.
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0: 5:19 minutos.
1: Y ahora presentamos el reporte de José Anija.
7: Funcionarios policiales del estado Amazonas supuestamente están siendo obligados a entregar parte de su sueldo bajo amenaza. Se pudo conocer en una denuncia que el director de la policía del estado Amazonas impone cobro ilegal sin ninguna norma que lo ampare. En la denuncia pública, los funcionarios de la policía del estado Amazonas son obligados a entregar parte de su sueldo para supuestamente mantener el comedor de su propia dependencia policial. Quienes se niegan o no puedan pagar son amonestados por insubordinación o una sanción grave que atenta contra su estabilidad laboral y personal. Se confirma oficialmente que no existe ninguna ley, norma o resolución vigente en Venezuela que obligue a los policías a entregar parte de su salario. Es un cobro ilegal, impuesto y arbitrario sin ningún fundamento jurídico. Exigir el dinero del sueldo devengado por el trabajo bajo amenaza de sanción es extorsión, es corrupción, no es contribución. Esa extorsión no es norma, es abuso de autoridad, Los uniformados policiales no pueden ser obligados a financiar con su propio bolsillo lo que el Estado está obligado a proveerles. Desde Caicara Digital 90.1 FM en Caicara del Orinoco, en el Estado Bolívar. Y para el Centro Nacional de Información de Notirrumbos, reportó José Anija.
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1: 5:21 minutos.
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1: Atención, la señora Yelixa de Abreu, quien se encuentra recluida en el Hospital Miguel Pérez Carreño, piso 8, habitación 817, cama 817-D, en el área de traumatología. Bueno, necesita una inyección de nombre Clexane, enoxaparina sódica de 60 miligramos, también por una fractura pues de tibia izquierda del tipo AO42. Así que quien pueda ayudar a Yelixa de Abreu, hay que llamarla a ellos, a sus familiares, el número 0412 134-5145, 0412 134-5145.
0: Atención, atención, preste mucha atención. La señora Felipa Pacheco, de 85 años y quien padece de aneurisma cerebral múltiple, requiere recursos económicos para realizarse un estudio de arteriografía cerebral diagnóstica y embolización endovascular con urgencia. Sus familiares agradecen la ayuda, por favor, a través del siguiente número telefónico: 0412-186-0730. Repetimos el número telefónico: 0412-186-0730.
1: Bueno, un llamamiento urgente a las autoridades incompetentes hacen los vecinos de Casalta 3, en el cuarto plan de la Silsa al oeste de Caracas. Y todo esto ante la contaminación sónica que están produciendo la asistencia a una iglesia evangélica, con el apoyo de presuntos funcionarios policiales activos que violan la ordenanza para la convivencia ciudadana, el civismo y la justicia de paz comunal.
0: En ruinas y en el olvido total está el Hospital General de los Valles del Tuy.
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0: Las 5:23 minutos.
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1: 5:33 minutos.
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1: 5:33 minutos.
0: Un joven perdió la vida trágicamente al caer con su motocicleta a las aguas del río Saguá.
1: Este fatal suceso se produjo en el parque ecológico del río Saguá del municipio Sucre, en el estado Portuguesa.
0: Se trata de Freddy Noel Ruiz, de 22 años, con domicilio en el sector Pueblo Viejo de la población de Chabasquén, jurisdicción del municipio Monseñor José Vicente de Unda.
1: La reseña policial indica que la víctima se desplazaba por la vía a bordo de una motocicleta y en plena marcha el joven perdió el dominio aparentemente por el pavimento mojado y terminó cayendo junto con su motocicleta en el cauce del río.
0: Comisiones de Protección Civil, Bombero, Policía del Estado Portuguesa, Guardia Nacional Bolivariana y de la División de Investigaciones de Accidentes de Tránsito Terrestre del Cuerpo de Policía Nacional Bolivariana hicieron acto de presencia en el sitio para iniciar las averiguaciones.
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0: Las 5:34 minutos.
1: Un hombre de 52 años de edad, quien se desempeñaba como obrero, fue asesinado a machetazos tras una calorada discusión motivada por viejas rencillas.
0: Los hechos se registraron en el sector Nueva Segovia de Jaime, ubicado en el municipio Cocorote del hermoso estado Yaracuy.
1: La víctima fatal quedó identificada como Armando Segundo Hernández Araujo, quien trabajaba como obrero en la alcaldía de esa jurisdicción.
0: El quincuagenario o quincuagenario murió luego de recibir varios machetazos de su agresor.
1: De acuerdo con los reportes oficiales, el hecho se registró dentro de una vivienda donde Hernández Araujo fue atacado con un machete por otro hombre de 34 años de edad.
0: el obrero sufrió heridas de gravedad en la cabeza, el cuello y el brazo derecho, las cuales le causaron su deceso en el lugar de los hechos.
1: Los cuerpos de seguridad, mientras tanto, indicaron que el presunto homicida habría atacado a Hernández debido a supuestas amenazas que recibió por parte del obrero.
0: Al parecer, la víctima había sufrido un robo previo por parte del mismo hombre que lo mató.
1: El sospechoso, sin embargo, resultó detenido poco después del homicidio.
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1: 5:35 minutos.
0: En el estado portuguesa fueron hallados restos humanos en la profundidad del río Guanare, a la altura del sector Falconero, municipio Guanarito del estado portuguesa.
1: Comisiones policiales de Protección Civil y de la Guardia Nacional Bolivariana, junto a voluntarios de la zona, lograron ubicar y recuperar las extremidades superiores de un cuerpo que se encontraba varios metros bajo el agua entre las raíces y las ramas de un árbol.
0: El reporte de los organismos de seguridad indica, mediante labores de buceo, que fue posible extraer en su totalidad los brazos, antebrazos y muñecas, además de pulpejos visibles.
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0: 5:36 minutos.
1: Reporta José Anija.
7: Un aparatoso accidente de tránsito registrado en la carretera nacional de San Diego de Cabrutica a la población de Pariaguán, a la altura de la comunidad El Manguito en el estado Anzoátegui, dejó un saldo lamentable de 2 personas fallecidas y 6 heridas. Las víctimas fatales fueron identificadas por las autoridades como Doris Camacho y Moisés Malabé. El siniestro se produjo cuando el conductor de un vehículo marca Chevrolet modelo Corsa perdió el control de la unidad, lo que provocó que diera varias vueltas sobre la capa asfáltica hasta quedar volcado a un costado de la vía, inmerso entre la maleza del sector. Tras recibir la alerta del siniestro, diversos cuerpos de seguridad y de atención de emergencias se desplegaron al lugar para brindar los primeros auxilios a los ocupantes del automóvil. Las labores de rescate y traslado se coordinaron de manera conjunta utilizando ambulancias de Protección Civil, unidades médicas de la estatal PDVSA y el apoyo de conductores particulares que transitaban en ese momento por la arteria vial. Debido a la magnitud de las lesiones y la severidad del impacto, la mayoría de los sobrevivientes fueron remitidos e ingresados a la sala de emergencias del Hospital Dr. Felipe Guevara Rojas, ubicado en la ciudad del Tigre, donde reciben atención médica especializada. Desde Caicara Digital 90.1 FM en Caicara del Orinoco, en el estado Bolívar, y para el Centro Nacional de Información de Notirrumbos, reportó José Anija.
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1: 5:37 minutos.
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1: Bueno, con carácter de urgencia, se está necesitando el medicamento azacitidina. Azacitidina de 100 miligramos. La persona o institución que pueda ubicar este medicamento, se le agradece por favor comunicarse con la familia Briceño a través del 0414-281-6242. 0414-281-6242.
0: Atención, atención, preste mucha atención. Con carácter de urgencia, la señora Nora Meléndez requiere una cirugía de prótesis de cadera derecha, doble movilidad segmentada, la cual debe llevarse a cabo en el Hospital Victorino Santa Ella de los Teques. Sus familiares y amigos agradecen la ayuda económica a través del teléfono 0412-957-3884. Repetimos el número telefónico 0412-957-3884.
1: Un llamamiento a las autoridades incompetentes están haciendo los vecinos de Casalta 3 con el cuarto plan de la Silsa. Todo esto ante la contaminación sónica que producen los asistentes a una iglesia evangélica, con el apoyo de presuntos funcionarios policiales activos, que, bueno, lógicamente están violando la ordenanza para la convivencia ciudadana, el civismo y la justicia de paz comunal.
0: Mire, igualito pasó por aquí, desde el sector El Vigía, aleluya, calle La Línea en Los Teques, estado Miranda, denuncia que la contaminación sónica que genera una iglesia evangélica los atormenta todos los fines de semana. ¡Aleluya!
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0: Las 5:40 minutos.
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0: 5:40 minutos.
1: Vecinos de la calle Víctor Acosta en el sector Cantarrana de Cagua, en Aragua, denunciaron que sus calles están llenas de huecos y también de agua estancada desde hace más de 2 años.
0: Con la llegada de las lluvias, el agua se estanca y genera malos olores y proliferación de zancudos.
1: Así lo relató un residente del urbanismo, quien prefirió guardar su identidad.
0: Este ciudadano cuenta con la vía y que cuenta que la vía y soporta todo un tránsito pesado a toda hora, pues colinda con una zona de alto movimiento comercial.
1: Bueno, mire, talleres mecánicos y diversas empresas de servicio como tornerías operan en el lugar y la anomalía vial perjudica sus labores diariamente.
0: El vecino también señaló que la movilidad de los vehículos se ve afectada por los huecos que se profundizan con cada lluvia.
1: Claro, porque eso provoca daños mecánicos en el tren delantero y también daña los cauchos.
0: Por esta razón, los residentes de esa comunidad solicitan a las autoridades gubernamentales de la entidad la pronta rehabilitación vial de esa localidad.
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0: Las 5:41 minutos.
1: Habitantes de distintos sectores pertenecientes a la zona norte de Barquisimeto están exigiendo mejoras de los servicios básicos de la localidad y cese de los constantes cortes de luz que los tiene sumamente locos.
0: Entre los más afectados se encuentran los sectores como Tamaca,
1: San Rafael,
0: San Antonio,
1: Don Aurelio,
0: Las Delicias
1: y también Las Casitas.
0: Allí se centraron sus protestas en el severo esquema de racionamiento eléctrico que enfrentan a diario.
1: Los vecinos cuestionaron que las interrupciones se extienden entre 6 y 8 horas continuas, señalando que la medida no se justifica técnicamente, dado que el embalse de Guri cuenta actualmente con un volumen de agua óptimo para la generación.
0: De igual manera, los residentes señalan que el deterioro de los servicios públicos abarca también la distribución de agua potable y la movilidad en el sector.
1: Destacaron además que la República solo suministra agua mineral de pozos y venas internas, lo cual obliga a la mayoría de las familias a destinar parte sustancial de sus ingresos a la compra semanal de camiones cisternas para consumo básico.
0: Los habitantes del norte de la ciudad deben de contar con sueldos elevados a fin de hacerle frente al costo de la vida, el cual día a día incrementa principalmente por los servicios básicos y sus costes.
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0: 5:42 minutos.
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17: Mi nombre es Aide Matute. 3,951,118. 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
1: 5:43 minutos.
0: El Servicio Geológico o Geológico de Estados Unidos determinó que el evento registrado inicialmente este miércoles como un terremoto de magnitud 0.4 o 4.4. En Nepal fue en realidad generado por un deslizamiento de tierra en medio de un desastre que ha dejado cerca de un centenar de fallecidos.

0: las inundaciones. Frente a ese desafío, la India está junto a Nepal y a su pueblo, escribió en X el jefe de la diplomacia india, Jai Shankar.
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0: 5:46 minutos.
1: El viceministerio de Defensa Civil de Bolivia presentó un balance sobre el impacto provocado por nevadas, lluvias, inundaciones y fuertes vientos en 6 de los 9 departamentos de ese país, dejando un conjunto de más de 120 mil familias afectadas o damnificadas.
0: De acuerdo con el ente, desde el pasado 11 de agosto, las intensas nevadas han perjudicado a 82.722 familias y han dejado 20.760 familias damnificadas. Esto ocurre en los departamentos del Potosí, Oruro, La Paz, Cochabamba, Chuquisaca y Tarija.
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0: 5:46 minutos.
1: La Unidad Nacional para la Gestión del Riesgo de Desastres de Colombia informó que ascendió a 331 la cifra de muertos por el terremoto de magnitud 7.4 registrado hace 2 semanas.
0: En su reciente informe, el ente precisó que 4.439 personas resultaron heridas, 240 desaparecidas y 364 fueron rescatadas.
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0: 5:47 minutos.
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2: Bienvenidos a este flash informativo. Escuchan Radio Francia Internacional con Pilar Pérez en los controles. Vamos ya con el informativo.
3: Raquel Villaécija.
2: Meta pagará casi 17.000 millones de dólares para resolver las demandas por la adicción de los adolescentes a sus herramientas. El gigante tecnológico ha llegado a un acuerdo amistoso para zanjar las denuncias presentadas por 29 estados de Estados Unidos que acusaban a la empresa de haber diseñado Instagram y Facebook para generar dependencia en los niños. Al menos 98 muertos y cientos de desaparecidos es el balance aún provisional en Nepal por una crecida devastadora de un río en la frontera con China. Un torrente de lodo y escombros sepultó varios edificios. Según las autoridades nepalíes, entre los desaparecidos hay 384 turistas. En Pakistán, 14 bebés murieron en un incendio desatado este miércoles en la maternidad de un hospital de la capital pakistaní, Islamabad. Aún se están investigando las causas, pero las autoridades lo atribuyen a un aire acondicionado defectuoso que provocó las llamas. Reino Unido sufre una invasión de pulpos. En 6 meses en el país se han capturado más pulpos que toda la flota gallega en 2 años. El país atribuye esto al cambio climático y a la subida de la temperatura en el mar. Hasta aquí este flash informativo en RFI.
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1: 5:48 minutos.
0: Resultados de las grandes ligas. Hay un resultado parcial. Diamondbacks de Arizona le está ganando una carrera por 0 a los Cachorros de Chicago. Los Gigantes de San Francisco en el séptimo inning derrotan 6-2 a los Rojos de Cincinnati. Y Los Ángeles de Anaheim le ganan 3-1 a los Guardianes de Cleveland en la parte baja del sexto inning.
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0: 5:49 minutos.
1: Keiber Ruiz tiene un despertar en la temporada y está destacando con un gran mes de agosto.
0: El receptor de los Nacionales de Washington registra en el mes una línea ofensiva de 353, 431, 431, producto de 18 imparables en 51 turnos al bate, con un cuadrangular, 7 carreras empujadas y 7 anotadas, consolidándose como una de las bujías ofensivas de los Nacionales de Washington.
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0: 5:49 minutos.
1: Manchester City confirmó este miércoles el fichaje del centrocampista Ayoubi Boadi, que llega del Lille a cambio de 100 millones de euros.
0: Boadi, internacional de Marruecos, llega para cubrir la salida de Rodrigo Hernández, que se marchó al Barcelona. También de Tijani Reinster, que se fue al campeonato saudí, y del español Nico González, quien la tiene acordada con el Newcastle.
1: 5:50 minutos.
0: Resultados de la Liga Española. El Real Madrid derrotó 4-1 al Real Sociedad con un hat-trick, o sea, 3 goles del francés Kylian Mbappé.
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0: 5:50 minutos.
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2: La figura del reggaetonero puertorriqueño Ozuna quedó en el centro de una controversia tras ser acusado públicamente de presunta violencia física y verbal por la modelo Gillian Atkinson.
1: La mujer, también creadora del contenido, hizo las denuncias a través de sus redes sociales el pasado 24 de agosto, donde compartió material gráfico y textual que, según su versión, respaldaría los señalamientos contra el artista.
2: Hasta el momento, el cantante no ha emitido ninguna declaración y no se tiene constancia de una denuncia formal ante las autoridades.
1: La controversia se originó cuando Gillian Atkinson publicó historias en Instagram, en la que mostró fotografías de su cuerpo esbelto con aparentes lesiones, capturas de pantalla de conversaciones y registros de llamadas que atribuyó a Ozuna.
2: En una de las imágenes, la modelo escribió: "Bueno, ya me cansé de ser amable y perdonarte todo lo que has hecho desde el año pasado, chico.
1: Vagamundo", le dijo. En su relato, Atkinson expresó su cansancio por el silencio y explicó que decidió hacer públicas las acusaciones debido a la gravedad de lo vivido.
2: Nunca conozcan a sus ídolos tras que, le acepto sus comportamientos. Me daba y abusaba verbalmente, escribió sobre una de las fotografías que muestran presuntas lesiones físicas.
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2: 5:52 minutos.
1: El británico actor Tony Curry, conocido por sus papeles en películas como Rocky Horror Picture Show, Mi Pobre Angelito 2, falleció en su domicilio de Los Ángeles, Estados Unidos, a los 80 años, tras más de una década aquejado por problemas de salud, según informaron medios estadounidenses y británicos hoy miércoles.
2: Nacido el 19 de abril de 1946 en Cheshire, en el noroeste de Inglaterra, era hijo de un capellán naval metodista y vivió una vida nómada. Casi desde la cuna, con 6 meses, su familia se mudó a vivir en Hong Kong, algo que lo preparó para su futura carrera de actor itinerante.
1: Su amor por la actuación lo llevó a estudiar teatro e inglés en la Universidad de Birmingham entre 1965 y 1968, y posteriormente a realizar su primer trabajo como actor en la producción londinense de Hair, al que le seguirían otras producciones más en el West End y otros pequeños papeles de televisión.
2: A lo largo de su dilatada carrera, Curry recibió 3 nominaciones a los premios Tony y un Emmy, considerados los galardones más importantes de la industria de la televisión. En 1994, por su papel de Captain Hook, o sea, Capitán Garfio, en la serie Peter Pan and the Pirates.
1: Su última aparición pública fue con motivo del 50 aniversario de The Rocky Horror Picture Show, el show de Rocky Horror, junto a algunos de los compañeros de reparto.
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1: 5:54 minutos.
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1: Representantes de Naciones Unidas y embajadora de Países Bajos se reúnen con el Ejecutivo Nacional en Miraflores.
2: Integrante del equipo negociador de la Asamblea Nacional electa en el 2015, Ramón López aseguró que el año cerrará con resultados concretos de los acuerdos alcanzados entre ambas partes.
1: A juicio del fiscal general de la República, Larry Daboy, la eliminación de las alcabalas en zonas urbanas constituye una decisión acertada.
2: Organización de los Estados Americanos reiteró su profunda solidaridad con Venezuela a 2 meses del doble terremoto.
1: Embajada del Reino Unido de los Países Bajos en Venezuela reabre sus puertas al público.
2: Dinora Figuera apoya denuncia del caso Fernando Albán ante la Comisión Interamericana de Derechos Humanos.
1: Un joven pierde la vida tras caer con su moto a Río Saguas en el estado Portuguesa.
2: Vecinos de Cantarrana de Cagua, allá en el estado Aragua, están pidiendo reparación de la vialidad.
1: Estados Unidos determina que un deslizamiento, no un terremoto, fue lo que generó la actividad sísmica en Nepal.
2: David Ruiz impone respeto entre los receptores de las Grandes Ligas. Díaz.
1: Cantante Ozuna es acusado de supuesto maltrato físico por parte de una famosa modelo.
2: Y el equipo del Real Madrid, con 3 goles de Kylian Mbappé, derrotó al Real Sociedad 4-1.
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2: Y hasta aquí las informaciones correspondientes a esta tercera emisión de NotiRumbos, el periódico impreso en la radio.
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2: y Luis Alberto Albornoz.
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2: Gerardo Pérez,
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2: y Luis Alberto González.
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